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1: Venimos ante ti, oh Dios, sedientos, cansados, conscientes de nuestra necesidad de ti, más que de cualquier otra cosa.

0: sumérgenos todos. Y venimos ante ti, oh Dios, sedientos, cansados, conscientes de nuestra necesidad de ti, más que de cualquier otra cosa.
1: Señor, no soy digno de que entres bajo mi techo. Solamente di la palabra y mi criado sanará. Así está plasmado en Mateo capítulo 8, versículo 8. Estas fueron las palabras de un centurión romano, un hombre con poder, con autoridad, pero también con un corazón humilde. Él entendió algo que muchos aún no comprenden, que una sola palabra de Jesús tiene el poder para cambiarlo todo. El centurión no pidió señales. El centurión no exigió que Jesús fuera a su casa. El centurión simplemente creyó que si Jesús hablaba, el milagro sucedería. Y esa fe movió el corazón de Cristo. Jesús se maravilló y dijo: ni siquiera en Israel había encontrado una fe tan grande. ¿Cuántas veces tú y yo dudamos, esperando ver algo para creer? Pero el centurión nos enseña que la fe verdadera no necesita ver, solo confiar. Tal vez tú hoy tienes una situación que parece imposible. Una enfermedad, una herida en el alma, una puerta cerrada. Pero Dios te dice hoy: solo cree en mi palabra. Solo confía, solo cree en mi palabra. Amiga, amigo, solo cree en la palabra de Dios. Porque cuando Jesús habla, la tormenta se calma. Cuando Jesús habla, el enfermo sana. Cuando Jesús habla, lo que estaba muerto vuelve a la vida. Escucha, la distancia no limita el poder de Dios. Lo único que necesita es tu fe. Solamente tu fe. Oremos a esta hora. Señor, aunque no soy digno de ti, yo creo en tu poder. Repite conmigo. Oremos. Acompáñame. Repite conmigo. Vamos a hacerlo en primera persona. Repite conmigo. Señor, aunque no soy digno de ti, creo en tu poder. Declaro que basta con una palabra tuya para que nuestra vida, para que mi vida sea transformada. Dile: Dios, habla, Señor. Sana mi corazón, mi casa y mi familia. En el nombre de Jesús. Señor, no soy digno de que entres bajo mi techo. Solamente di la palabra y mi criado sanará. Que Dios te bendiga inmensamente y que tengas un hermoso día agarrado de la bendición de Dios. Recuerda que Dios es bueno.

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1: Que Dios te bendiga, que Dios te guarde siempre. Buenos días, buenos días, buenos días, buenos días. Feliz mañana de martes con la bendición de Dios. Buenos días, Dios te bendiga.
0: Y venimos ante ti, oh Dios, sedientos, cansados, conscientes de nuestra necesidad de ti, más que de cualquier otra cosa. Necesidad de tu espíritu y de tu presencia, Dios.
1: ¿Usted alguna vez ha caminado cerca de alguien que se mueve sin frenos? ¿Ha caminado cerca de una persona que no le importa el mañana, ni tampoco mide las consecuencias de sus actos? Amiga, amigo, quien no valora lo propio, difícilmente cuidará lo tuyo. Quien no se cuida a sí mismo, difícilmente te va a cuidar a ti. Hoy quiero brindarte un consejo, y es que te cuides. Hay una frase que nos invita a reflexionar profundamente, y la frase es: aléjate de aquel que dice que no tiene nada que perder. Cuando usted escuche una persona que le diga "yo no tengo nada que perder", aléjese de esa persona. Aléjese. Porque si esa persona no se valora, no se cuida a sí mismo, tampoco va a cuidarte a ti. Aléjate de esas personas que dicen que no tienen nada que perder. Porque una persona que siente que ya lo perdió todo puede actuar sin medir consecuencias, sin pensar en el daño y sin valorar lo que otros sí están cuidando. En la Biblia encontramos una enseñanza poderosa en Proverbios capítulo 29. Ahí dice que el hombre que endurece su corazón será quebrantado de repente. Cuando alguien pierde el temor, la prudencia y la conciencia, se vuelve peligroso. Y se vuelve peligroso no solo para sí mismo, sino para quienes los rodean. Para quienes los rodean. Mira la historia de Caín. Mira la historia de Caín. Él, después de sentir celos y dejarse dominar por sus emociones, llegó a un punto donde no midió el daño. No midió el daño y terminó quitándole la vida a su propio hermano Abel. ¿Por qué? Porque permitió que su corazón se llenara de oscuridad y actuó como alguien que ya no tenía nada que perder. Cuando usted no tiene nada que perder, no le importa el mundo, va para adelante. Así que cuando usted se encuentre con una persona que le diga "yo no tengo nada que perder", aléjese, aléjese, aléjese, aléjese. No todo el mundo suma a tu vida. Hay personas que por su dolor, por frustración o por vacío, pueden arrastrarte a decisiones equivocadas. Por eso Dios nos llamó a ser sabios con quien caminamos, con quien hablamos y a quien le abrimos nuestro corazón. ¿Me está escuchando? Yo no sé a quién le hablo. ¿Me está escuchando usted? Tenga cuidado, mi amiga. Tenga cuidado, amigo mío. Cuando a su vida llegue alguien y le diga "ya yo no tengo nada que perder", porque si ya siente que ha perdido todo, nada vale la pena para esa persona. Por eso hoy, rodéate de personas que tengan propósito, que valoren la vida, que amen a Dios, que cuiden lo que tienen. Porque cuando tú tienes claro que si tienes mucho que perder, tu paz, tu familia, tu propósito, entonces vas a aprender a elegir mejor. Yo tengo mucho que perder. Yo no tengo mucho que perder. Son dos posiciones que te va a dejar pensativo. ¿Con quién ando yo en este día? ¿Con aquel que no le importa el mundo o con aquel que sí valora a su familia? ¿Con quién estás andando hoy? ¿Con quién? Por eso hoy revisa tu entorno. Revisa tu entorno. ¿Quién te está edificando? ¿Quién te está drenando? No tengas miedo de tomar distancia, de tomar decisiones, tomar distancia de aquello que no te hace bien. A veces alejarse también es una forma de amor propio y de obediencia a Dios. Amigo mío, amiga mía, evalúa tus entornos. Observa bien a las personas con las que compartes tu día a día. Observa bien a las personas con las que compartes tus proyectos o tus conversaciones. Si usted nota que alguien actúa con tal desprecio por su propio bienestar y el de los demás, toma una distancia prudente. Protege lo que has construido. Protege aquello que te ha costado esfuerzo.

0: hacia personas que juegan a la ruleta rusa con sus vidas. Aprende a decir, hasta aquí te acompaño. Aprende a poner límites. Aprende a alejarte de las personas que son tóxicas, de la toxicidad o el peligro en una muestra de amor propio. Mi amigo,
1: ayúdame a confiar.
0: Ya sabes, tu paz interior no es negociable. Rodéate de personas que te edifiquen. Rodéate de personas que te respeten. Sí, porque quien te diga, yo no tengo nada que perder,
2: levanta las manos al cielo,
0: va a actuar sin límites, sin frenos. Amado Dios, en este día te pedimos discernimiento para reconocer a las personas correctas. Te pedimos que nos guardes de las malas influencias, de amistades que nos suman y de caminos que nos apartan de ti. Hoy, Dios, te pedimos que rodees nuestra vida de gente que edifique, gente que aporte, gente que ame la vida y de personas que te amen a ti. Y si en algún momento, Dios, nuestro corazón se ha sentido vacío, recuérdanos que contigo siempre tenemos todo, que nunca estamos solos y que siempre hay esperanzas. En tus manos, Dios, colocamos nuestra vida, nuestras decisiones y nuestras relaciones. Apártate, mi amigo, apártate, mi amiga, de aquel que dice, no tengo nada que perder. Que Dios te bendiga inmensamente y que tengas un hermoso día agarrado de la bendición de Dios. Recuerda que Dios es bueno.

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1: Que Dios te bendiga, que Dios te guarde. Buenos días, feliz mañana de martes, ya 30 de junio. Buenos días, Dios te bendiga. Hay personas que se levantan mirando lo que les falta y se olvidan de lo que ya tienen. Pero hoy Dios te regala una nueva oportunidad, un nuevo día, un nuevo aire que respirar. Y eso ya es una bendición. Eso ya es suficiente motivo para agradecer. Primera de Tesalonicenses 5:18. Den gracias a Dios en toda situación. Ahí no dice solamente agradecen lo bueno. Ahí dice, agradece en todo. Y es porque cuando tú agradeces en medio del problema, tu corazón cambia. Tu corazón cambia, aunque la situación no haya cambiado todavía. Mira la historia de Jesús cuando multiplicó los panes. Él lo hizo antes del milagro. Él, antes de multiplicar los panes, Él dio gracias a Dios. Eso nos enseña que el agradecimiento no viene después, viene antes de recibirlo. Por eso hoy cambia la queja por gratitud y verás cómo Dios empieza a moverse en tu vida. El que aprende a agradecer descubre bendiciones que antes no veía. Dile a Dios, Señor, hoy decido agradecerte por todo lo que tengo y por todo lo que viene. Que Dios te bendiga inmensamente y que tengas un hermoso día, agarrado de la bendición de Dios. Recuerda que Dios es bueno.

Levanta las manos al cielo conmigo y repite: Señor, levanto mis manos, aunque no tenga fuerzas, aunque tenga mil problemas. Confiésalo con tus labios. Todo el mundo está andando conmigo.

0: Es 30, 30 de junio, hoy finaliza el sexto mes. Ya se va el mes número 6 y hay que agradecerle a Dios por todo lo vivido en este mes. Porque estamos bendecidos para bendecir. Estamos en victoria. Hay que agradecerle a Dios por todo. Yo en el camino, en mi vida, me he tropezado con tantas personas, me he encontrado con tantas personas, muchas personas, y he observado personas que sin importar lo que tengan o vivan, siempre viven quejándose. Yo a lo largo de mi vida me he encontrado con mucha gente. Y he encontrado personas que viven excelente y se quejan. Que se comen 3 comidas al día y se quejan. Que están bien de salud y se quejan. Que tienen un empleo y se quejan. Son personas que si todo está bien, siempre buscan algo negativo. Y si no lo hay, lo crean en su mente. Es más, la queja se vuelve un hábito en la vida de esas personas. Se vuelve una forma de ver la vida. Y esa queja le roba la paz. Esa queja le roba la alegría. Te roba la gratitud. Una vez escuché a alguien decir, y quiero que tengas esto muy presente. Esa persona me dijo: Happy, el que le gusta quejarse siempre va a encontrar motivos para quejarse. Y si no encuentra motivos, los busca, los crea, pero se queja. Y es verdad. Una vez, un señor por mi casa se estaba quejando porque la cosecha estuvo mala. Sí, porque es que esta cosecha, esta lluvia, estos soles, los árboles no están dando frutas, que la yuca se me está dañando, ¿qué tal? Al año siguiente, ¿sabe qué pasó? Le hizo el tiempo perfecto, maravilloso. Y un tío le preguntó: ajá, mi hermanito, no te puedes quejar porque has tenido una cosecha abundante. Mucho maíz, mucha yuca, mucho ñame, mucho mango. ¿Y saben qué le dijo esa persona a mi tío? Me duele la espalda de tanto agacharme a recoger. Uf, ha sido mucho, mucho. Me duele la espalda, ya no quiero más. ¿Verdad que el que es malagradecido, el que le gusta quejarse, va a buscar siempre un motivo para quejarse? Hay personas que parecen caminar bajo una nube gris constante. Pero si observamos de cerca, nos daremos cuenta de que no es la lluvia la que las persigue, sino ellas mismas las que sostienen el paraguas de la insatisfacción. El que quiere quejarse siempre va a encontrar un motivo para hacerlo. Y si no existe, lo hace. Yo voy a buscar el motivo para quejarme. La queja constante no es el resultado de tener una vida difícil, sino de tener una vida mirando. ¿Cómo les digo para que sea más fácil? Es como tener una mirada, que siempre esa mirada está entrenada para estar descontento siempre. O sea, la vida la llevan con la vista, que siempre van a observar el error, siempre van a buscar la queja, siempre van a buscar la manera de quejarse. Cuenta un viejo relato que un viajero llegó a un hermoso jardín tropical. Había flores exóticas, árboles frutales
1: y esos árboles estaban cargados.
0: El clima era perfecto. Las aves, los pájaros cantaban. El dueño del lugar, orgulloso, le preguntó al viajero que qué le parecía el paraíso que había construido. El viajero, mirando al suelo, caminó un largo rato en silencio. Finalmente se detuvo y señaló una pequeña rama seca caída en un rincón y dijo: este lugar sería perfecto si no fuera por esa rama podrida que afea el paisaje. Es una vergüenza que esa rama esté ahí. El dueño del jardín sonrió con tristeza y le respondió: es una lástima. Te he mostrado mil razones para sonreír, pero tus ojos solo estaban buscando una excusa para criticar. Y si no la hubieras encontrado en esa rama, habrías culpado al viento por soplar o al sol por brillar demasiado. Mis amigos, yo me mandé a hacer una camiseta que dice Arjona Bolívar. Mi camiseta dice yo soy, arriba dice yo soy, pero tiene dos personajes ahí en la foto. La foto es Simón Bolívar y Ricardo Arjona. Como yo soy de Arjona Bolívar, yo me mandé a hacer la camiseta con la cara de Ricardo Arjona y la cara de Simón Bolívar. Pero yo la hice con inteligencia artificial. Y la inteligencia artificial me dejó una marquita. La camiseta quedó hermosa, pero tiene la marca de la inteligencia artificial. Y yo me he encontrado con muchas personas. Y las que me he encontrado me dicen: está bonita, pero esa señal no va ahí. Esa marca no va. Oye, pero disfrútala lo que tú ves. ¿Por qué no miras lo creativo que es la camiseta? ¿Por qué vas a ver que tiene la marca de la inteligencia artificial, que fue la que hizo el diseño? ¿Por qué somos así? ¿Por qué vamos por la vida es buscando el error y no agradecemos? El que le gusta quejarse se va a quejar. Y si no hay motivos, los busca, los crea. Este hombre llegó a ese paraíso y se quejó porque había una rama seca. Así somos. La queja es como un lente sucio. No importa cuán hermoso sea el paisaje que tenga enfrente, todo lo va a ver manchado. Siempre va a ser así, ¿verdad? Si el día está soleado, se queja del calor. Si llueve, se queja del barro. Si hay silencio, se aburre. Si hay ruido, se estresa. O sea, siempre está con la mente buscando para rechazar algo. ¿Por qué somos así? Siempre están alimentando el conflicto. Deja la queja. Bíblicamente, la queja está plasmada en el pueblo de Israel. El pueblo de Israel es un claro ejemplo de la gente que no agradece. Dios los sacó de Egipto. Dios abrió el Mar Rojo. Dios los alimentó con maná del cielo. Y aún así se quejaban constantemente. En la Biblia, en el libro de Números, el pueblo comenzó a lamentarse diciendo que en Egipto comían mejor. En Egipto eran esclavos y se quejaban con Dios porque decían: en Egipto comíamos mejor. Y eran esclavos y acá estaban libres y comían la comida que Dios les preparaba. Y es que su enfoque estaba tan centrado en lo que faltaba que dejaron de valorar todo lo que Dios ya había hecho por ellos. La queja los llevó a la ingratitud, y la ingratitud los alejó de la bendición. De verdad, mi amigo, de verdad, basta de tanta queja. Que si como arroz con lentejas, que si como pan con agua, que miren, no es que el pan está duro. Duro es no tener pan. No es que mi mamá se hace sopa. Es que este trabajo 8 horas. Es que me toca. Hombre, vive la vida y agradece que mañana cuando no lo tengas, ahí es cuando vas a llorar y vas a decir: si yo lo tuve y no lo valoré. Y amigo, hoy Dios te invita a cambiar el enfoque. No se trata de negar las dificultades, sino de no permitir que ellas dominen tu manera de ver la vida. Siempre habrá algo, algún motivo para dar gracias. Incluso en medio de la dificultad de la prueba. La gratitud abre puertas. De verdad, mi amigo, de verdad. Ya está bueno de tanta queja. Ya está bueno de que ya mucho arroz con lenteja. ¿Por qué otra vez frijoles? ¿Por qué mamá le gusta el pan? ¿Por qué con este sol caliente mi mamá hace sopa? ¡Vive la vida, agradece! Si supieras cuánta gente, cuántas personas pasan hambre por no tener eso de lo cual tú dices: ¡otra vez! Agradécele a Dios. Cada vez que usted tenga ganas de quejarse, deténgase y busque algo por lo cual agradecer. De verdad, de verdad. Agradece más y quéjate menos. Que Dios te bendiga, que Dios te guarde. Recuerda que Dios es bueno, Dios es grande.

0: Dale ese aplauso al Señor. Todo va a estar bien, todo va a estar bien. No te preocupes más, levántate.
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2: En Olímpica Exterior son las 5:52.
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2: Y venimos ante ti, oh Dios, sedientos, cansados, conscientes de nuestra necesidad de ti, más que de cualquier otra cosa. Necesidad de tu espíritu y de tu presencia, Dios.
3: Hoy quiero que pensemos en algo que es muy, muy real, es real. Todos tenemos personas a nuestro alrededor cuando todo va bien. Cuando todo va bien, tenemos mucha gente cerca, ¿verdad? Cuando hay alegría, cuando hay dinero, cuando hay celebración, siempre hay compañía, ¿verdad? Siempre hay. Pero la verdadera prueba de la amistad no está en los días buenos, sino en los momentos difíciles. La Biblia nos muestra un ejemplo poderoso en la historia de Job. Cuando Job lo perdió todo, sus bienes, su familia y su salud, muchos se alejaron, pero hubo amigos que llegaron a acompañarlo. Aunque no siempre supieron qué decir, ellos estuvieron allí. Y eso nos deja una gran enseñanza. El verdadero amigo no siempre tiene las palabras perfectas, pero sí tiene la presencia correcta. Un amigo verdadero es el que se queda cuando otros se van. Un amigo verdadero es el que te llama cuando nadie más lo hace. Un amigo verdadero es el que ora por ti cuando estás caído, el que te levanta cuando sientes que no puedes más. Porque en las malas no se necesita multitud, se necesita, mis amigos, se necesita lealtad. Hoy, más que preguntarte quién está contigo en las malas, pregúntate también, ¿estás siendo tú ese amigo para alguien? ¿Estás siendo ese amigo para alguien? Porque la amistad verdadera no solo se recibe, también se construye, también se da. Por eso en el mensaje para hoy, ¿cuál es? Valora a los que no te soltaron cuando todo se puso difícil. Cuida esas amistades porque son un regalo de Dios. Y si hoy estás pasando por un momento duro y tú sientes que estás solo, recuerda algo: Dios nunca se va. Él es el amigo fiel que permanece en todo tiempo. Jesús es tu amigo fiel. Los amigos se conocen en las buenas y en las malas. En las buenas.

Buenas hay muchos, pero en las malas son pocos. Señor, gracias por las personas que has puesto en nuestro camino. Gracias, Dios, por los amigos verdaderos, por esos que han estado en los momentos difíciles. Hoy te pedimos que nos ayudes a valorar las amistades y a ser también un buen amigo para los demás. Y en los momentos, Dios, donde cada uno, donde nos sintamos solo, Dios, recuérdanos que tú nunca nos abandonas. Jesús es el verdadero amigo. Él nunca se va. Él siempre va a estar contigo. Que Dios te bendiga inmensamente y que tengas un hermoso día. Agarrado de la bendición de Dios. Recuerda que Dios es bueno.

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0: Buenos días, mundo. Buenos días, feliz mañana de 30 ya de junio, martes. Buenos días, Lau, buenos días.
1: Buenos días, mi querido Happy, Mellito, a todos los oyentes de Olímpica. Hoy será un día de bendición para todos. Una semana llena de muchas alegrías, de muchas cosas positivas, y estamos listos para vivir esta semana mini.
0: Sí, está cortica. Bastante cortica y su combo esta semana, martes, ya hoy. El sexto mes dice chao, Laura Vanessa.
1: Sí, señor, ya se acabó el mes de junio.
0: Y esto llegó y se fue volando. Señor.
1: Ya estamos, mejor dicho, jalando el viernes para que juegue Colombia.
0: Sí. Hoy el viernes juega con ganas.
1: Señor, Colombia gana el viernes. Ganarle.
0: Si Colombia le mete ganas el viernes, le gana.
2: Sí, señor.
0: Bello, ¿cómo estás tú, Bello?
2: Todo está bien, mi hermano, gracias a Dios. Todo está
0: excelente.
2: Sí, señor.
0: Excelente, Laurita. Nueva semana, cosas bonitas, cosas maravillosas. Y en esta hora de música está a nombre de nuestros amigos de... 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
0: Ya son las 6:30. Buenos días. Salga de casa bien informado.
1: ¡Tírame la plena! Mucha atención, sicario llegó y acribilló a Eduardo en el callejón.
0: ¡Mierda!
1: A las 6:55 de la tarde del domingo, el sonido de las balas interrumpió el bullicio que se vivía en el barrio San Pedro de Turbaco, concretamente en la carrera 28B, en un callejón que comunica a la calle principal del barrio con la calle 13, llamada Mediatapa, allí donde acostumbran a departir transeúntes y vecinos, estaba Eduardo Enrique Posada Herrera, cerca de un local de venta de asados, cuando fue atacado, sin mediar palabras, por un sujeto que había llegado en moto. Según se supo, fueron 4 las detonaciones que se escucharon en el lugar. Los disparos hicieron blanco en la cabeza y cuerpo de Posada, quien cayó mal herido al suelo mientras el matón huía en una moto donde lo esperaba un secuaz. El temor se apoderó del concurrido callejón y mientras el asesino escapaba, familiares y amigos de la víctima intentaron auxiliarlo y llevarlo en una motocarro al hospital local. Por desgracia, al poco rato de haber sido ingresado al centro asistencial, el cuerpo médico confirmó el deceso de la víctima. Se supo que varios proyectiles impactaron en su cabeza y determinaron su deceso casi inmediato. El caos fue asumido por el personal de la SIJIN en el vecino municipio, quienes se encargaron de la inspección del cuerpo y de la escena del lugar. Lo mismo del traslado de medicina legal del cadáver para la respectiva autopsia en medio de la investigación. Según se supo, aunque no hay hipótesis clara sobre las razones del caso, se investiga en el pasado judicial de la víctima para determinar si tiene o no que ver con su trágico destino.
0: Ya son las 6:31, salga de casa bien informado. Aquí están las noticias.
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1: Mucha atención, jóvenes rescatados en Barú relataron angustiantes momentos a la deriva.
0: ¡Tírame la plena!
1: Queremos agradecer a las autoridades, a la Armada Nacional y a la policía, porque nosotros desde el mar, en medio de la oscuridad, los vimos buscarnos en helicópteros y embarcaciones. Pero era muy difícil que nos vieran en aquella inmensidad. Sin embargo, siempre supimos que estaban cerca. Estas son las palabras de Luciana Dangón y Jerónimo Ibarra, los dos jóvenes rescatados por las autoridades y la comunidad de la isla de Barú en la mañana del lunes 29 de junio, tras desaparecer en la tarde del día anterior al subir a una moto acuática en el sector de La Punta Barú. Lo que pasó es que subimos a la moto y estaba pitando una alarma. Le pregunté al que la alquilaba que qué pasaba con eso, que si era gasolina, y dijo que sí, pero que me duraría el trayecto. Resulta que a los 10 minutos se varó y nos quedamos allí en el mar. pensando que nos iban a buscar y no pasó, contó Jerónimo, residente en Cartagena. Añadió que a los 20 minutos estábamos a unos 20 kilómetros de la orilla. Uy. Y comenzamos a nadar hacia tierra, pero nada, nunca llegamos. Nos tocó manejar la tranquilidad en el agua. En la noche ya estábamos cansados, por lo que nos apretamos los chalecos salvavidas, nos cruzamos de piernas para darnos calor a eso de la 1 de la mañana y nos dormimos. Luego, a las 4, nos despertamos y estábamos por las islas del Rosario. Jerónimo contó que traté de estar tranquilo todo el tiempo, no pensé en tiburones ni nada de eso. Lo que hacíamos era nadar y nadar para llegar a una isla, ese era el plan, pero no llegábamos. Entonces, no quedaba de otra que seguir nadando hasta que pasó un señor en una moto acuática y nos vio. Yo ahora creo en Dios más que nunca debido a esta experiencia. Menos mal soltamos la moto en que íbamos porque luego apareció en Sucre. Luciana, por su parte, contó que a diferencia de Jerónimo, sí tuvo que manejar la ansiedad en ese momento. Yo siempre tengo un rosario en mis manos y me aferré a él diciendo que Dios nunca me ha abandonado y este no será el momento. Pese a todo, tuve la oportunidad de ver un atardecer hermoso, increíble. La joven oriunda de Montería, que se encuentra en la ciudad de vacaciones, hizo una recomendación a las autoridades. Estamos muy agradecidos con las autoridades en Cartagena porque siempre los vimos buscándonos hasta que nos hallaron y la atención ha sido grandiosa, no tengo palabras. Pero sería bueno que se evalúe el uso de las motos acuáticas, que tengan más precauciones, quizás usar chalecos reflectivos o un localizador en las motos, señaló la joven. La Armada informó en la base naval en Boca Grande que los jóvenes fueron hallados por habitantes de Barú a unas 8 millas náuticas de la isla. Confirmó que la moto acuática apareció a 18 millas cerca de San Onofre, Sucre, y que siguen investigando cómo ocurrió esta emergencia. Cabe anotar que los jóvenes desaparecieron a las 2:30 de la tarde del domingo y que desde entonces las autoridades y sus familiares estuvieron buscando con todos los mecanismos existentes. Tras ser hallados por nativos de la isla que iban en moto acuática, llamaron a guardacostas de la Armada y es así como los trasladaron a un centro médico de la isla. Al mediodía del lunes arribaron en un helicóptero a Cartagena, donde los esperaban sus familiares y amigos. Fue un momento de angustia, pero me gustó mucho la noche estrellada que vi. Agradecemos a todos la ayuda, el acompañamiento y el interés por rescatarnos. Eso finalizó Jerónimo. El presidente electo Abelardo de la Espriella y el alcalde de los cartageneros Humecturbay se pronunciaron sobre el rescate de los jóvenes y además agradecieron el buen trabajo de las autoridades y enviaron un mensaje de regocijo a sus familias.
0: Oye, me te digo una cosa, yo vi las imágenes donde estaban hablando las personas. Qué susto, Laura.
1: Uy. Imagínese, no es para menos. No, quedar menos, así.
2: Menos mal que el man sabía nadar.
1: Oye, tiran su chaleco.
0: Oye, y lo que dice la noticia, se durmieron mar abierto.
2: Por favor.
0: Desde la 1 hasta las 4 de la mañana. Eso es tener ánimo y tranquilidad.
1: Ese sueño, tienen ese sueño bueno esos muchachos. Bueno,
0: sí, yo.
1: No. O sea, yo mira, yo te voy a decir una cosa. Yo no, ya a mí me encanta el mar. Yo amo el mar, me fascina. Pero vea, yo cojo agua así. Hace mucha bulla que yo voy a fumar. ¿Quién me tiene que oír? Mira.
0: Y aquí me.
1: Pero, y en la noche. Aquí, o sea, en la noche, porque en el día, ajá.
0: Y en frío ese ahí.
1: Y en la noche, papi, yo muda, me iré a morir nadando, pero yo tengo que llegar a algún lado.
2: Por favor.
0: Aquí convertí las millas que dice la prensa y son 14 kilómetros. 8 millas náuticas. A distancia son 14 kilómetros.
1: Ahora, yo no sé, bueno, cada quien actúa a su forma y las cosas pasan como tienen que pasar, pero yo esa moto no me bajo.
0: Oiga,
2: por favor.
1: Que me lleve por donde me vaya a llevar, claro. Que tiene que encontrarme, pero que me encuentre arriba. Pero yo meterme al agua.
0: No, por eso es mandar ánimo, dormirme.
1: Con tanto animal. Sí. Con tanta vaya. No. El muchacho dice que no pensó en un tiburón, yo sí pienso.
0: Oiga.
2: No, vamos a pensar. Oh,
1: un mero, una vaina.
2: Claro, una raya. La raya chusa y pasa.
1: Bendito sea Dios.
2: Se lleva arrastrado.
1: Pero gloria a Dios, los muchachos ya están bien. Están con sus familias, están en casa. Que eso es lo importante y bueno, gloria a Dios que las autoridades hicieron lo propio y que ya los muchachos aparecieron, porque te voy a decir una cosa, cuando aparece la moto, porque ayer digamos que estábamos llevando paso a paso la noticia, habían dicho que los muchachos habían desaparecido desde el día anterior, tuvieron que haber hecho un recorrido larguísimo cuando salieron en esa moto.
2: A ese cuento le falta un pedazo.
1: Pero ¿por qué vas allá, vas con la vaina?
2: Van a decir que van a dejar la moto y se van a ir nadando y van a...
1: Pero eso es su vuelo que hicieron. O sea, que puedes
2: por
1: inventar.
2: Por favor, ahí el cuento bien.
1: Ahora,
2: como la vuelo.
1: Cuando sale la noticia de que encuentran la moto. Ajá. Y que no encuentran a los muchachos, Yo dije, ya está. O sea, ya cuando dije ellos, ya uno teme lo peor. Porque cuando Imad dice, bueno, no tienen que encontrar flotando ahí como si estuvieran en un bote, están montados en la moto.
2: Yo en el caso mío, así como dices tú, yo no me bajo la moto. Cuando me vaya la moto que me lleve a mí. Yo
0: para claro,
2: que
0: eso va flotando. ¿Por
2: qué se va a salir de la moto? Van ahí nadando. Oye, se cansan, tienen que cansarse.
0: Aguamán.
2: Y la mía, ¿dónde están? Oh, hombre, por favor. Me quito el sombrero, mi hermano, a esto le hace falta un pedazo.
1: ¿Pero por qué?
2: No, Laura, no, como... Hey, mira, yo tiro un dato, yo sé nada, Laura, para yo nada de aquí donde estamos nosotros, aquí en el Centro Comercial San Felipe, para yo estar ahí en Galadina, yo tengo que descansar.
1: Gordo, pero ellos tenían chaleco. Ellos tenían chaleco. Ellos no estaban nadando como tal. Igual, tú sabes perfectamente, tú que eres nadador, que el chaleco te va a llevar para donde te lleva la corriente. O sea, por más que puedan nadar, el chaleco te va a arrastrar con la corriente.
2: Tienen ahí.
1: Uno no sabe cómo actuaría en una situación de esa.
2: No me tiro yo.
1: Ahora, miren acá. Dice aquí el periódico que fue a las 2:30 de la tarde. Ese solazo que se tuvieron que llevar esos
2: ahora
1: muchachos.
2: Ahora te digo yo, el muchacho que alquiló la lancha no está preocupado.
0: Está.
2: Tiene que salir a buscar la lancha.
0: Oye, y otra.
2: Estaban fallos de gasolina. ¿Para dónde carajo cogieron?
0: Esto, Mello.
2: No me cagan.
1: Por eso no aparecía. Mello la estaban buscando.
0: Y domingo. Y por ahí que la gente visita esas islas.
2: No, dame. Eso le falta un pedazo grandísimo.
1: Ay, pero ustedes sí le ponen malicia a todo. Ya también, los pelados aparecieron. Y
0: gracias
1: ya.
0: A Dios.
2: Sí, yo que me perdone si estoy especulando mucha
1: pero
2: vaina.
1: Mello. Lo importante es que los pelados ya están.
2: Ya están, bueno. Sí, pero no están
1: en su casa con su familia. Hubiera sido bastante triste tener hoy que estar dando una noticia lamentable. Entonces, por lo menos ya ellos están ya tranquilos. Porque eso es otra cosa. Se les veía muy tranquilos cuando aparecieron.
2: Ay, ya.
1: Entonces, gloria a Dios.
0: ¿Qué dicen los oyentes? Por acá, vamos a ver qué dicen los oyentes.
4: Oye, Laura, yo también estoy de acuerdo con el medio porque uno a mar abierto que no ve tierra por ningún lado, papi, ¿dónde te vas a tirar? ¿Cómo te vas a orientar? ¿Dónde vas a coger? La corriente se lleva la moto, te lleva a ti también. Mínimo tenían que, si se iban nadando, tenían que llegar allá a Sucre también donde llevó la moto. A ese esfuerzo también le hace falta un pedazo de esto.
2: Dios mío.
4: Porque si ellos saben, son como son, se quedan en la moto. A tierra firme llega esa moto en algún momento.
0: Así es.
2: Sí, señor. Así es.
1: Ahora te. Pero es que uno sabe cómo la gente va a reaccionar en un momento de eso.
2: Reaccionar, yo no me tiro a ningún lado.
5: Yo escucho ahorita que estéreo porque me pone de todo. Ay, ya. Que nos vayan a salir tres de rescate en ese medio. Que nos vayan a salir tres desde las 2 de la tarde. Eso que quedaron la lancha más parqueada, estaban haciendo lo de ellos.
1: Bueno.
5: Y quedaron sin transporte. Ah. Se cuenta otro lado.
0: Ay. Ay, la gente.
1: Ojo con eso. Ojo con eso. De gente está especulando vainas que ustedes no saben.
0: ¡Ay, Dios!
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1: Son las 6 de la mañana, 45 minutos en Olímpica Estéreo, 6:45. Aquí estamos en Temprano es más bacano de Olímpica Estéreo. Y aquí están las noticias para los que están entrando a esta hora a la sintonía 90.5. Buenos días para usted que se levanta. Estas son las noticias.
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0: 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Son las 6 de la mañana, 47. Y estas son las noticias en temprano, es más bacano de Olímpica Estéreo.
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2: Mucha atención, investigan la muerte de una mujer en el sur de Cartagena. ¡Mierda! Según el reporte oficial, una mujer y una muerte por establecer se presentó en el barrio Fredonia, sector Isla de Belén. Se encuentra al interior de una vivienda el cuerpo sin vida de una mujer identificada como Claudia Pájaro Hernández, de 43 años de edad. Natural de la ciudad de Cartagena. El cuerpo fue trasladado a Medicina Legal, quienes serán los encargados de dictaminar las causas reales de este fallecimiento.
0: Son las 6 de la mañana, 47 minutos, 6:47, más noticias a esta hora.
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2: Mucha atención, doble sicariato en el barrio El Reposo.
1: ¡Mierda!
2: Las autoridades confirmaron el homicidio de César Rojas Zapallo, de 19 años de edad, natural de Cartagena, oficios varios. Y Joan Alexander Camargo García, de 30 años de edad, también de oficios varios, natural de Cartagena, quienes fallecieron en el lugar de los hechos. Testigos del sector manifestaron que se escucharon unas detonaciones y al salir a la calle encontraron los cuerpos sin vida. A César Rojas le registran dos anotaciones judiciales por los delitos de hurto y violencia contra servidor público. Realizaron la inspección técnica del cadáver funcionarios del CTI de la Fiscalía General de la Nación.
0: Son las 6 de la mañana, 48 minutos, 6:48, mañana de lunes. Y aquí, no, mañana de martes.
2: Hoy es martes, sí, señor.
0: Con cara de lunes.
2: La noticia que voy a dar a continuación es referente a ese tema. Ayer lunes empezó a regir la nueva rotación de pico y placa en la ciudad de Cartagena.
0: Uy, no me lo digas.
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2: Ya cambió la rotación de pico y placa para los vehículos particulares, motos y taxis en la Heroica. Vehículos particulares y motos desde hoy, 30 de junio, hasta el día viernes 2 de octubre, la rotación de particulares y motos con el último número de placa queda de la siguiente manera. Los lunes, 9 y 0.
0: Sí.
2: Los martes, placas terminadas en 1 y 2. Los miércoles, placas terminadas en 3 y 4. 5 y 6 es la restricción para el día jueves. Y los días viernes, placas terminadas en 7 y 8.
0: Es decir, va un día,
2: antes
0: para atrás,
2: del que le correspondía.
0: Un día antes. Correcto. Es decir, a mí me tocaba los jueves, ahora me toca los miércoles. ¿Qué día le tocó a usted en ello? Espérate ahí para ver en qué micro. Ahora sí.
3: Hoy lunes.
0: Hoy lunes. Sí, señor. Porque hoy, anteriormente hoy, estabas, ¿qué día?
3: No.
0: Hoy. ¿Qué día tenías antes?
2: Hoy es lunes. Antes, hoy es martes. Hoy es martes.
3: Tú quedaste, los lunes ahora, Mello. Ajá. Bueno, anteriormente no tenía pico y placa porque no tenía carro.
2: Ahora sí, ahora te toca los lunes.
0: Los días lunes.
2: Sí, 9, porque tu placa termina en 9, entonces te toca los lunes.
3: Ahora que puse la tarjeta para entrar, me dice el altavoz. Recuerda que está pico y placa.
0: Dice, porque es que allá tienen que actualizarlo, porque está con el anterior.
2: Bueno, los taxis quedan de la siguiente manera. Desde hoy hasta el 31 de julio, recordemos que el tema de los taxis es mensual, ¿no?
0: Sí, claro.
2: Lunes, placas terminadas en 7 y 8, martes 9 y 0, miércoles 1 y 2, jueves 3 y 4 y los viernes 5 y 6. Es importante que antes de salir usted revise si está pico y placa o no, para evitar que le hagan un compare.
3: Perdón, el pico y placa, ¿dura qué hora?
0: De 7 a 9 de la mañana.
2: De la mañana a 9.
0: No te coge.
2: Y
0: no.
2: De 6 de la tarde a 8 de la noche.
0: O sea, en ninguno de los dos.
3: Por favor.
0: Porque tú a las 2 y media.
2: Para trabajar. Para trabajar. Porque sí.
0: Es correcto.
2: Sí,
0: por ejemplo, tú llegas aquí a qué hora. Ahora que tienes carro, ¿a qué hora estás llegando?
3: Junto a las 5 puntos.
0: Sigues llegando a las 5 puntos. Para no cogerte ningún carro en la vida.
3: Por favor.
0: Solo viaje.
3: Y venía con recelo, porque sabes que hay personas que se aseguran a tomar y bien y a jugar con su avena.
4: Pero el bello sale de su casa pensando así.
3: Marino, no,
2: hay que salir.
0: No, hay que manejar a la defensa.
4: No, pero hay que manejar que todo va a estar bien.
0: Sí, pero cuando.
3: Yo en la boquilla ayer casi mató un perro y dije, papi, vamos a con su avena. Se me va a meter el espíritu de api, con su avena, yo lo voy a matar perro.
1: ¡Mierda!
0: ¿Sabes? Son las 6 de la mañana, 50.

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0: Son las 7 de la mañana, 7 minutos en Olímpica, 7-7. 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
1: Hay que darle gracias a Dios porque hoy nos levantamos con vida y salud.
0: Amén. Sí, señor.
1: Porque estamos aquí, porque la gente está en la casa, los que están trabajando, los que estén donde estén. Estamos con vida y salud para echar para adelante. Aquí estoy tomándome un café y qué agradecida me siento con Dios por eso.
0: Amén.
1: Hasta lo mínimo es máximo si nos ponemos a analizar cómo está el mundo y cómo están pasando las cosas. Así que gracias a Dios.
0: Sí, señor. 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Buenos días.
1: Buenos días
0: a todos, los que están entrando a la sintonía a esta hora. Buenos días, Mellito. Buenos días, Happy. Laurita, buenos días. Aquí estamos en temprano, es más bacano. Último día del mes de junio. Ya arrancamos prácticamente el segundo tiempo del 2026.
1: Sí, señor.
0: Así que, bueno, estamos de mundial también. Así que vamos a darle gracias a Dios porque hoy nos permite vivir el último día de un mes más, del sexto mes del año, señores. Y aquí estamos saludando a todos nuestros oyentes, a la gente que a esta hora se levanta con nosotros, los que están disfrutando el primer café en la mañana, como dice Laurita, los que están disfrutando esta mañana de martes.
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0: ¿Y qué tal si es ahora? Le damos gracias a Dios por la oportunidad que nos regala de un día más, de respirar, de ver lo hermoso y de disfrutar de este milagro de hoy llamado vida. Hoy estás con vida, hoy estás con salud, así que vamos a darle gracias a Dios. Incluso porque hoy puedes ver a tus hijos, ya son los últimos días en que nuestros hijos disfrutan de vacaciones. Hay algunos que ya retornan en el día de hoy. Así que buenos días para todos los que a esta hora se levantan con nosotros. Vamos a darle gracias a Dios, Happy, por este hermoso día que va comenzando.
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4: Buenos días para usted y para todos los oyentes de Olímpica Estéreo. Hoy es 30 de junio, el último día de este sexto mes. Llegamos exactamente a la mitad del año. Y más que mirar atrás y observar lo que faltó, vamos a enfocarnos hoy en agradecer. Seguimos con vida. Hoy es 30 de junio. Seguimos con vida. Usted observa en las redes sociales, escucha en la radio, ve en la televisión las noticias. ¿Qué está sucediendo esto? ¿Qué está pasando esto por acá? Pero seguimos con vida. Hay que agradecerle a Dios por eso. Tal vez junio no fue fácil. Tal vez días pesados, momentos duros, situaciones difíciles, cosas que no salieron como queríamos. Tal vez planes que se cayeron, cansancio. Pero estamos vivos, estamos aquí. Y ya eso es motivo para decirle a Dios gracias. Una vez escuché de alguien decir: el que le gusta la queja, al que le gusta quejarse, siempre va a buscar motivos para quejarse. Y si no los tiene, los busca, los encuentra, los crea, pero se queja. Hoy estás vivo. Está terminando, finalizando el sexto mes. Estás vivo. Dile a Dios gracias por lo que llegó, gracias por lo que se fue, gracias Dios por lo que viene. Mi amigo, estás viva, estás vivo. Hoy vamos a cerrar este sexto mes con agradecimiento. Cero queja, solamente vamos a cerrarlo con gratitud. Gracias Dios por lo bueno, gracias Dios por todo. Gracias Dios por cada día vivido, gracias Dios por cada batalla, gracias Dios por todo. De verdad, mi amigo, de verdad. Abandona la queja, abandona el lamento. Y hoy cuando junio dice chao, cuando junio dice chao, dile Dios gracias. Gracias Padre por todo. Amado Dios, hoy cuando finaliza este sexto mes, te estamos buscando Dios con fe para decirte gracias. Gracias por todo lo vivido en este mes de junio que hoy finaliza, papá. Gracias Dios, gracias Dios, gracias papá, gracias. Que Dios te bendiga inmensamente y que tengas un hermoso día agarrado de la bendición de Dios. Recuerda que Dios es bueno. Dios, Dios.

0: ¿Qué tal si hasta ahora aprovechamos y le damos gracias a Dios por eso bueno que ha pasado en tu vida? Quiero que nos envíen notas de voz que no superen los 10 segundos dándole gracias a Dios. ¿Usted por qué le da gracias a Dios en este día? ¿Qué es eso bueno que ha pasado en su vida? ¿Y qué es eso no tan bueno que también está pasando en tu vida? Pero también quieres darle gracias a Dios porque en medio de la dificultad nos está enseñando. 7:15 minutos.
1: Gracias a Dios. Por la vida y por este día, por esta nueva oportunidad. Por eso le decimos
2: gracias a Dios.
3: Yo doy gracias a Dios por el día que pasé con mi familia ayer en La Boquilla.
0: Uy, qué
4: eso es bonito.
2: Gracias a Dios.
4: Gracias a Dios porque estamos completos, seguimos completos.
0: Amén.
2: Gracias a Dios
3: por la salud de mi familia.
0: Uy, qué bien. Vamos.
2: Gracias a Dios.
0: Gracias a Dios porque me regalas una semana más. Un día más para seguir luchando. Y decir
2: gracias a Dios.
0: Vamos a ver qué dicen nuestros oyentes al WhatsApp de Olímpica.
5: Buenos días, yo escucho Olímpica Estéreo. Bendiciones para todos. Le doy gracias a Dios por permitirme estar otra vez sentado aquí en este vehículo buscando sustento de mi familia. Bendiciones. Amén. Para todos.
0: Amén.
2: Gracias a Dios.
6: Yo escucho Olímpica Estéreo porque me pone de todo. Gracias Dios por este nuevo día, por tener una hermosa familia, por estar de vuelta acá en Cartagena. Alexander Jiménez, gracias Dios.
0: Amén.
2: Gracias Dios.
7: Gracias Dios por este día nuevo de vida, por este final de mes que se acaba, Señor, el mes de junio. Gracias Señor por el mes que viene, tu bendición va a ser grande para nosotros. Gracias Dios por mantenerme en mi empleo, Señor, a mí, a todos mis compañeros. Gracias por el hogar, por mi familia, por todo, Señor, gracias.
2: Gracias a Dios.
8: Le doy gracias a Dios porque me prestó a mi abuelita por bastante tiempo, papi. Entonces, bien agradecido. Me la quitó el 24 de junio de este mes. Pero igual, gracias, gracias Diosito. Sé que ahora está en un mejor lugar.
0: Amén.
2: Gracias a Dios.
9: Le doy gracias a Dios por el cumpleaños de mi hija, los 15 años. Gracias a Happy también por esa oración tan bonita. Gracias Dios por todo.
0: Amén.
2: Gracias a Dios.
10: Buenos días, escucho Olímpica Estéreo porque me pone de todo. Gracias a Dios por la salud, por un día más de vida, por mi familia, por el trabajo, por todas las cosas buenas que nos da, por una esperanza más cada día. Y gracias por todo.
0: Amén.
2: Gracias a Dios.
11: Buenos días, buenos días. Yo escucho que un pico tenemos que poder. Gracias a Dios por un día más de vida a mí, a mi hija y a mi familia. Gracias a Dios.
0: Amén.
2: Gracias a Dios.
12: Gracias a Dios, porque a pesar de las adversidades de Venezuela, mi familia y yo estamos bien.
0: Amén. Amén.
2: Gracias a Dios.
13: Yo escucho Olímpica Estéreo porque me pone de todo. Gracias Dios, gracias por permitir que hoy me levanto con salud, vida.
0: Amén.
2: Gracias Dios.
14: Gracias Dios por la vida que me ha dado, por la gran familia que tengo, por mi mujer y por el trabajo tan bueno que me ha regalado.
0: Amén.
2: Gracias Dios.
15: Bueno, agradecido con Dios. Decirle gracias, Señor, por lo que hizo, a pesar de que mandé la petición en Olímpica Estéreo la semana pasada. Nunca escuché esa oración hacia el niño Heider Luis, que fue operado de un cáncer maligno, pero para la gloria y honra de Dios, Dios obró, el niño salió bien, y agradecido con Dios porque me dio su mano.
0: Amén.
15: Y bueno, agradecido siempre con Olímpica, escucho siempre sus mensajes de Happy, que son de fortalecimiento.
0: Amén.
2: Gracias a Dios.
11: Yo escucho Olímpica Estéreo porque me pone de todo y me resuelve. Dios es bueno todo el tiempo. Gracias Dios por otro día más de vida, por otro día más de victoria. Te pongo esa gente de Venezuela en tus manos, Padre. Dale mucha fortaleza por muchas personas que perdieron su ser querido, que perdieron todo. Vamos para adelante, Señor, contigo.
2: Gracias a Dios.
16: Buenos días. Dios bendiga, Dios guarde el equipo logístico de Olímpica Estéreo, en especial a mi comadre Laura Vanessa. Dios te bendiga, Dios te guarde, mujer de Dios. En este día quiero darle gracias a Dios realmente por todo, absolutamente por todo, lo bueno y lo malo que ha pasado en mi vida y en la de mi familia. Quiero agradecerle a Dios también por la ciudad de Cartagena, por el alcalde que tenemos y por todo lo que sigue haciendo en medio de la dificultad y del problema. Hoy más que nunca, gracias Dios, te alabamos y te glorificamos. Gracias Dios.
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0: Son las 7 de la mañana, 28 minutos, mañana de martes 30. Para los que no le han pagado, ya hoy paga.
1: ¿Será que paga hoy?
0: Póngamelo ahí. Hey. ¿Dónde está, hombre? Eso hay que ponerlo.
1: Ya, te lo voy a mandar enseguida, compañero.
0: Muchos en las empresas hoy cantando algo que pegó Olímpica. Muchos hoy en las empresas.
2: El clásico de las quincenas, le dice.
0: Sí. Que nació gracias. La inspiración fue, hay que darle la.
2: La musa de la inspiración siempre va a ser el sensei.
3: Oh, mira la cámara.
2: Qué hermoso, mira la cámara.
3: Miren esa musa.
2: La musa de mi inspiración, él toda
0: no,
2: la vida.
0: Él no solamente es una cara bonita y un cuerpo bonito, sino que también inspira.
3: ¿De qué?
4: Ay, sí, de verdad. Dígalo. Yo no solamente soy una cara bonita y un cuerpo bonito.
3: No, soy una cara bonita y un cuerpo bonito, amigo.
2: No, definitivamente no eres.
4: Sí. Por favor. Yo soy motivo de inspiración para canciones.

0: favor, ¿me tienes harto? Te presto 20 mil, te presto 30 mil, te presto 50, pero cállate ya. Deja la preguntadera. ¿Será que pagan hoy?
1: ¿Será que pagan hoy?
2: Oye, Laura.
0: Señor.
2: ¿Será que pagan hoy, verdad?
3: Ojo.
4: Oye, y lo bueno es que el video ya está arriba, nuevamente está en el sistema, ahí en las redes sociales. Cópielo, vacile la empresa.
1: Sí, hoy si no han pagado en su empresa, usted llegue poniendo esto hoy, tempranito, para que el jefe sienta el terror.
0: ¿Será que

0: Que vayan, hoy está un mundo ahí.
1: Casi me cuesta el puesto esa canción.
2: Señor Mello.
0: Dígame.
2: ¿Necesitas Torofil?
0: ¿Para qué?
2: Tienes humedad en los ojos.
1: Una lloradera que tiene.
2: Una lloradera, porque no han pagado.
0: No han pagado, todo el mundo.
3: No, me digan que no han pagado. Pues.
0: ¿Quién puede hacer un préstamo por ahí?
3: Yo creo que ya pagaron.
0: ¿Ya pagaron?
4: ¿Cuánto necesitas?
0: 2 millones de pesos.
4: ¿Cómo lo vas a pagar?
0: Cuando pueda.
4: No, así sí no.
3: Cuando pueda.
2: Vámonos, papá.
3: Cuando pueda.
4: No, así no.
0: Yo no soy más a pagar.
4: No, pero cuando pueda. No, ese día no existe.
0: No, yo le di un día a Laura, préstame ahí. Me dice, ¿cuándo me pague? Yo, cuando pueda. Ella esperaba que era el 30 y yo solo pagué el 18, 15, 15. Me dijo, ya, enseguida. Ella no me cobró. Eso soy yo. Yo no espero que me cobre. Yo pago una enseguida.
2: Sí, sí, sí. Él sorprende.
0: Sí, señor.
2: Me consta.
0: Por favor.
1: Sorprende.
2: ¡Wow! Cada día me sorprende más. Vamos con noticias, Laurita.
1: Estamos más listos que en medio con esa quincena.
2: Ah, yo pensé que no, pero bueno.
1: Por favor,
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6: Son las 7 de la mañana, 32 minutos en Olímpica, 7:32, y estos son los hechos que son noticia.
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1: Bueno, noticia importante, cambia la rotación de pico y placa en la ciudad de Cartagena. Desde hoy empieza a regir esa nueva rotación en la ciudad, aplicando para vehículos particulares, para motos y para taxi. ¿Cómo queda la situación?
6: Sí.
1: Particulares y motos, placas terminadas en 9 y 0, tiene restricción los días lunes, pero recuerden que hoy no es lunes, hoy es martes.
6: Sí, señor.
1: Hoy tiene restricción, placas terminadas en 1 y 2. Okay. 1 y 2 para los días miércoles 3 y 4, para los jueves 5 y 6. Y los días viernes tiene restricción, placas terminadas en 7 y 8. Para que lo tenga más claro, un día antes del día que usted normalmente tenía de pico y placa en la ciudad de Cartagena. Recuerden que esta restricción para vehículos particulares es de 7 de la mañana a 9 y de 6 de la tarde a 8 de la noche. Para los taxis, desde hoy y hasta el 31 de julio. Recuerden que la rotación de pico y placa para taxis es vigente o está vigente durante un mes y la de los particulares durante tres meses. La de los particulares ya vuelve a cambiar para el mes de octubre. Okay. Por lo pronto, los taxis quedan de la siguiente manera: lunes 7 y 8, martes, que es hoy, 9 y 0, tienen restricción los taxis, miércoles 1 y 2. Jueves 3 y 4 y los viernes 5 y 6.
6: Son las 7 de la mañana, 34 minutos, 7:34, hay más noticias.
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1: Y mucha atención, que fue hallada una mujer sin vida en el barrio Fredonia. Como Claudia Pájaro Hernández, de 44 años, fue identificada la mujer que hallaron sin signos vitales en el interior de su vivienda ubicada en el sector Isla de Belén, en el barrio Fredonia. El terrible hallazgo se dio en la madrugada de ayer, cuando un allegado entró a la humilde casa y encontró a la mujer sin vida en un rincón del inmueble. En el sector señalan que la mujer contaba con buena salud y se notaba saludable, por lo que para todos es importante que investiguen qué fue lo que ocurrió, ya que no descartan que le quitaran la vida. Por el momento es toda la información que se sabe. En medicina legal determinarán si la mujer fue asesinada o las causas de su deceso son naturales.
6: Son las 7 de la mañana, 35 minutos en Olímpica Serio, 7:35. 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
1: Doble sicariato en el barrio El Reposo. Las autoridades confirmaron el homicidio de César Rojas Sampaio, de 19 años, natural de Cartagena, y Joan Alexander Camargo García, de 30 años, también de oficios varios y natural de La Heroica, quienes fallecieron en el lugar de los hechos. Testigos del sector manifestaron que se escucharon unas detonaciones y al salir a la calle encontraron los cuerpos sin vida. A César le registran 2 anotaciones judiciales por los delitos de hurto y violencia contra servidor público y realizaron la inspección técnica del cadáver funcionarios del CTI de la Fiscalía.
6: Son las 7 de la mañana, 36 minutos, 7:36. 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
1: Y mucha atención, ocurrió en Turbaco. Sicario llegó y acribilló a Eduardo en el callejón. A las 6:55 de la tarde del domingo, el sonido de las balas interrumpió el bullicio que se vivía en el barrio San Pedro de Turbaco, precisamente en el callejón de la calle llamada Mediatapa. Allí donde acostumbran a departir transeúntes y vecinos estaba Eduardo Enrique Posada Herrera, cerca de un local de venta de asados, cuando fue atacado por un sujeto que había llegado en una moto. Según se supo, fueron 4 las detonaciones que se escucharon en el lugar. Los disparos hicieron blanco en la cabeza y el cuerpo de Posada, quien cayó malherido al suelo, mientras el matón huía en una moto donde lo esperaba su secuaz. El temor se apoderó del concurrido callejón y mientras el asesino escapaba, familiares y amigos de la víctima intentaron auxiliarlo y llevarlo en un motocarro al hospital local. Por desgracia, al poco rato de haber sido ingresado al centro asistencial, el cuerpo médico confirmó el deceso de la víctima. Se supo que varios proyectiles impactaron en su cabeza y determinaron su deceso casi de inmediato. El caso fue asumido por personal de la SIJÍN en el vecino municipio, quienes se encargarán de la inspección del cuerpo y de la escena del lugar, lo mismo que del traslado a medicina legal del cadáver para la respectiva autopsia en medio de la investigación.
6: Son las 7:37, 7:37. 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
1: Y mucha atención, la noticia que le dio la vuelta a las redes sociales el día de ayer, los jóvenes que se extraviaron, que salieron en una motocicleta, en un jet ski, en Barú, y se extraviaron. Luego aparecen estos jóvenes y relataron los angustiantes momentos a la deriva en el mar. Queremos agradecer a las autoridades, a la Armada Nacional y a la Policía, porque nosotros desde el mar, en medio de la oscuridad, los vimos buscarnos en helicópteros y embarcaciones. Eso era muy difícil que nos vieran en aquella inmensidad. Sin embargo, siempre supimos que estaban cerca. Esas son las palabras de Luciana Dangón y Jerónimo Ibarra, los dos jóvenes rescatados por las autoridades y la comunidad de la isla de Barú en la mañana de ayer, tras desaparecer en la tarde del día anterior al subir a una moto acuática en el sector Punta de Barú. Lo que pasó es que subimos a la moto y estaba pitando una alarma. Le pregunté al que la alquilaba qué pasaba con eso, que si era gasolina, y me dijo que sí, pero que me iba a durar el trayecto. Resulta que a los 10 minutos se varó y nos quedamos allí en el mar, pensando que nos iban a buscar, y no pasó, contó Jerónimo, residente en Cartagena. Añadió que a los 20 minutos estábamos a unos 20 kilómetros de la orilla y comenzamos a nadar hacia tierra, pero nada, nunca llegamos. Nos tocó manejar la tranquilidad en el agua. En la noche ya estábamos cansados, por lo que nos apretamos los chalecos salvavidas, nos cruzamos de piernas para darnos calor. A eso de la 1 de la mañana nos dormimos. Luego a las 4 nos despertamos y estábamos por las islas del Rosario. Jerónimo contó que traté de estar tranquilo todo el tiempo, no pensé en tiburones ni nada de eso. Lo que hacíamos era nadar y nadar para llegar a una isla. Ese era el plan, pero no llegábamos. Entonces no quedaba de otra que seguir nadando hasta que pasó un señor en una moto acuática y nos vio. Yo ahora creo en Dios más que nunca debido a esta experiencia. Menos mal soltamos la moto en que íbamos porque luego apareció en Sucre. Luciana, por su parte, contó que a diferencia de Jerónimo, sí tuvo que manejar la ansiedad en ese momento. Yo siempre tengo un rosario en mis manos y me aferré a él diciendo que Dios nunca me ha abandonado y ese no sería el momento. Pese a todo, tuve la oportunidad de ver un atardecer hermoso. La joven, oriunda de Montería y que se encuentra en la ciudad de vacaciones, hizo las recomendaciones a las autoridades. Estamos agradecidos con las autoridades de Cartagena porque siempre los vimos buscándonos hasta que nos hallaron. Y la atención ha sido grandiosa, no tengo palabras, pero sería bueno que se evalúe el uso de las motos acuáticas, que tengan más precauciones, quizás usar chalecos reflectivos o un localizador en las motos, señaló la joven. La Armada informó en la base naval en Boca Grande que los jóvenes fueron hallados por habitantes de Barú a unas 8 millas náuticas de la isla. Confirmó que la moto acuática apareció a 18 millas cerca de San Onofre, Sucre, y que siguen investigando cómo ocurrió esta emergencia.
0: Lo que me pongo a preguntar yo, Laura, ¿cómo un tipo va a alquilar una moto y no revisa si está bien de gasolina?
1: Eso estuvo muy mal. En caso de que haya sido así.
4: Según el testimonio de los jóvenes, la moto tenía la alarma de combustible encendido. O sea, había una alarma. Claro. El que la desconoce es la persona que la alquiló. Oiga, supuestamente, y según la versión que entregan los jóvenes. Porque si es como el carro, el testigo te prende la gasolina, reserva. Te está diciendo, quedo con la reserva. Y si usted va a alquilar una moto, sabe que ya está con la reserva.
1: No, entre otras cosas, porque si tú estás alquilando un medio de transporte a unas personas que no conoces, incluso no conoces si saben conducir bien, claro, es cuando más debería tener un GPS. Claro. Una moto de esas que vale tanta plata. Sí. debería tener un GPS, porque en casos como estos que se extravió simplemente ubicándola a través del GPS podían llegar fácilmente donde estaba la moto.
8: Pero hay motos de estas acuáticas que tienen
1: esa GPS. No. Y esas que están al servicio del público, y según lo que dicen estas personas, esta moto no tenía GPS.
4: Oye, ¿y será que en el momento en que le entrega la moto con poca gasolina, tal vez no le dijeron, no se vayan lejos?
8: No, al igual, es que cuando tú alquilas una moto, tú decides.
1: Tú te puedes ir donde quieras.
8: O sea, lo que tú me tienes que garantizar es que la moto, si me la vas a alquilar, tiene que tener
4: combustible.
8: Porque tú sabes, o sea, tú no vas a encontrar una bomba de gasolina en el mar. O sea,
4: para bien.
8: Tú muestras. Ahora, yo también, si voy a alquilar una moto y veo que está la alarma de combustible encendida, no, papi, esto se puede quedar por aquí.
1: No voy.
0: No, y la otra cosa es que más le duerme en el mar con la muchacha. Oye, a mí no me da sueño. Esa vaina no da sueño. Que es pagonía ahí.
8: No, pero acuérdate que el mar cansa. Llega un momento en que si tú, como lo hicieron ellos, nadas contra la corriente, tu cuerpo se agota. Necesitas en algún momento descansar o dormir.
1: Se quedarán quietos, pero dormir. Dormirse dentro del agua.
0: Por favor.
8: Mira. Hay veces es mejor relajarse y en esas situaciones, y el relajarse te puede...
1: Mira, yo escuchaba ayer dormir. El muchacho dar las declaraciones y decía, lo único malo era que uno se dormía y cada 3 minutos una ola le pegaba en la cara. ¿Quién duerme así?
0: Entonces no durmió nada.
4: Doy mar abierto, ola.
0: Imagina. Por favor, ahí Dios mío.
9: Eso, yo pensaba que ellos estaban sobre el jet ski, pero estaban era... flotando.
1: No, ellos
8: soltaron la moto.
1: Ellos
8: para poder nadar.
1: Y como yo le decía, al medio temprano, cada quien en ese tipo de situaciones no sabe cómo va a reaccionar, porque uno puede desde aquí, desde Olympic Estéreo, decir, no, yo hubiera hecho esto, yo hubiera hecho lo otro, pero la persona que estaba viviendo esa situación, pues es la que sabe cómo reaccionar en ese momento o la reacción que tenga. Pero, por ejemplo, el hecho de bajarse de la moto y tirarse al agua, yo, para mi concepto, agrava más la situación.
0: Claro, porque imagínate, están abrazados ahí. Dicen, man, que tuvo que abrazarse con ella para dormirse. Hombre, a mí no me da sueño, no.
4: Oye, te digo una cosa, esos manes mandan ánimo.
9: No, y te digo, o sea, si las cosas son así como ellas las están relatando, es un milagro.
0: No, yo te digo una vaina.
9: Un milagro.
0: Yo le creo porque yo también soy embustero.
1: Ahora, yo te voy a decir una vaina. Te voy a decir las razones por las que yo no me bajo de la moto.
0: Por favor.
1: Primero, porque si yo me meto al agua, voy a grabar la situación, porque o me sale un animal, me muero de frío metida ahí, porque yo no sé cuánto tiempo voy a estar metida en el agua. Y tercero, porque tengo un chaleco que claramente me va a llevar para donde la corriente me va a llevar. Es decir, si la corriente se va a llevar a la moto, también me va a llevar a mí, porque también tengo un chaleco.
4: Pero la moto no flota.
1: Sí, claro.
9: Y es que claramente,
1: segundo, ¿qué
9: encontraron primero?
1: Segundo, yo me quedo en la moto porque yo no sé si la moto tiene GPS o no tiene GPS. Claro. Entonces yo digo, no, tú me tienen que encontrar con tu moto.
9: Y es que están buscando, pero ¿qué encontraron primero?
1: La moto.
9: Que están buscando.
1: Y según el relato de ellos, la moto estaba más lejos. La moto estaba 10 kilómetros más lejos de lo que estaban ellos.
4: 8 millas náuticas, 14 kilómetros.
1: Entonces, encontraron la moto primero. Lo hubieran encontrado ellos montados.
4: Y te digo una cosa, y un domingo, 2 de la tarde, eso que por ahí bastantes personas.
9: Pero es que ahí también tú ves el desespero, porque ellos habrán visto que el jet ski se está alejando más de la orilla, que ellos, el jet ski no los va a llevar a la orilla, los va a llevar mar adentro.
1: Mira, ustedes que son nadadores. Y yo que he visto muchas personas con las que, por ejemplo, he ido a las islas y me dice, para nadar de aquí a allá, tú necesitas es nadar de esta forma, por ejemplo. No en contra de la corriente, porque si es una corriente, o sea, eso no lo saben, o no sé. De pronto los pelados son de más.
4: No, el internet hoy está
1: pegado. Y saben nadar, y saben la cosa. Pero yo tengo claro una vaina. Yo me tiro al mar con un chaleco salvavidas y voy para donde el chaleco me lleve.
0: Claro.
4: Pero los chalecos...
1: Porque eso está explotando.
4: Yo no confío en chalecos.
1: Eso está explotando ahí.
0: Por eso entonces, dicen salva vida. Te va a salvar la vida el chaleco. ¿Para qué carajo?
1: Si yo tengo una moto, yo no me bajo.
9: No, pero es que ahí, como te digo,
8: es que,
9: ahí es el desespero de qué va a pasar. O sea, si yo veo que la moto me está alejando y ahí no puedo hacer nada.
8: Y yo veo que, por ejemplo, a la distancia hay tierra.
9: Hay tierra.
8: Yo me tiro. Y intento nadar. O sea, en el desespero intento nadar para llegar a la orilla. Pero cuando te enfrentas a la realidad que vas en contra de la corriente, es más difícil, y ves que pasa el tiempo y no avanzas nada, tengo dos opciones, o me devuelvo para la moto o seguir nadando. Ahora, cuando ya tú nadaste, que me imagino que fue lo que pasó a ellos, entonces quedaron sin la moto, porque se alejaron de la moto. Ajá. Y quedaron lejos de la orilla. Entonces aquí es calmarnos a esperar que nos encuentren. Con el chaleco. No hay otra.
1: Sí, porque no tenían de otra, ¿qué más iban a hacer?
8: La moto seguía yéndose.
0: Ay, el desespero del meado se tiró.
8: Por eso, pero es que, mira, tú estás en una moto. Ajá. Ves que hay tierra, ponle a 2-3 kilómetros donde estás tú. ¿Qué haces tú? Tú dices, la moto no me va a llegar allá porque no tiene gasolina. Por el contrario, la corriente la está arrastrando más hacia adentro. Entonces, vamos a tirarnos y nademos hasta la orilla. Pero cuando tú te enfrentas a la realidad y que estás nadando en contra de la corriente, te das cuenta que va a ser imposible llegar.
0: Claro. Yo tengo una vaina.
8: Y eso fue lo que le pasó a estos
0: muchachos. Con todo respeto a esos muchachos, a ese cuento le falta un pedazo.
1: Señor. Ay, pero lo importante es que ya los muchachos están con en vida. Su casa y están con
8: ahora,
1: su familia.
8: Lo importante es que movieron todo el internet.
0: Lo que dice la muchacha,
8: o sea,
0: que
8: movieron las redes sociales de todo mundo. Porque hasta
1: el presidente electo.
8: O sea, ahí se movió todo el mundo. Todo el mundo se movió. Pero parece y aparecieron. Pues.
4: Sí, pero qué raro. 2 de la tarde, 3 de la tarde, y el dueño de la moto, qué medio, no piensa.
0: Ah, no piensa.
8: No, sí, lo estaban buscando.
1: Los estaban buscando enseguida.
8: Pero es que. Ahora, a mi parecer, yo creo que ellos se emocionaron. El que iba manejando la moto se emocionó y se fue muy lejos. Por eso es que los que te alquilan la moto no alcanzan a verse por donde cogió. O sea, vamos, y comenzaron a darle pensando de que la moto estaba tanqueada y se fueron lejos. No. Cuando viene a ver, te quedas sin gasolina a la mitad del mar, ¿cómo haces?
0: Mierda, papá, yo, o sea, te cuento una vaina. Yo no me alejo.
1: Voy suavecito. Sí, porque esa es otra cosa. Uno en el mar todo lo ve cerquita. Uno, claro, ve tierra y dice, ya no, está ahí mismo.
8: No, eso no.
1: Ahí mismo.
8: No. Y nadando es peor.
1: Está lejos.
8: Nade usted en el mar. Vea, usted al día siguiente amanece. Si nada más uno que se baña en la orillita y en la tarde cuando ya termina va vuelto nada molido.
4: Laura, y a veces a mar abierto no se encuentran playitas allá así.
8: No. Mar abierto no.
1: Esos son los famosos bajos.
4: Eso, los bajos.
1: Los bajos, pero no son tan bajos como para que tú pongas los pies.
8: No, pero ellos se fueron muy lejos. Para mí se alejaron muchísimo de la orilla.
4: Por eso es que
8: emocionado.
4: Por eso es que yo en playa me llevo en mi totumita.
0: Ese bajo que dices tú.
4: Yo te digo una cosa. Yo
9: te digo una cosa. Yo le tengo demasiado respeto y miedo al mar. Uno, primero, no me gusta. La sensación del agua salada no va conmigo. Dos, le tengo
2: el pelo.
9: Claro. Dos, la inmensidad. Sí. Me aterra la inmensidad.
2: Tres, tú no sabes qué hay allá abajo.
9: Y después, vea, cuando yo antes decía, yo quiero ir al mar hasta que vi la película Tiburón.
2: Ahí sí le doy la razón a Laurita, por ejemplo. Uno, en el día uno le da miedo, está dentro del mar porque uno sabe que hay abajo. En la noche peor. Está tú a la deriva ahí.
1: No, y estás con los pies metidos en el agua y tú no sabes quién te va a jalar por el pie.
2: Laura dice, no, que nadie puede dormir en el mar. Rose, el Titanic, se quedó dormida ahí en la tabla.
1: Pero ya. En la tabla.
4: Oye, pero te digo una cosa. Esos pelados se durmieron en la moto.
1: No fue en la moto que se durmieron.
9: Estaban flotando.
4: Peor es la pena.
2: La gente sí se quedó dormida porque la película Jack se quedó dormidito ahí detrás. Se quedó tan
1: dormidito. Dormidito para siempre.
2: Por eso se quedó mimidito.
0: Esos madres que le agradezcan. Hay pescado malo para hacer batida por ahí. Hay pescado malo para hacer batida.
1: ¿Qué fue lo que hicieron? Dice el muchacho que se amarraron los chalecos, los dos como para no separarse, que me pareció algo muy inteligente.
9: Sí, sí.
1: Y que se agarraron de las piernas, o sea, se entrelazaron las piernas porque hacía frío.
2: Para darse calor.
1: Entonces ahí se recostaron hacia atrás, dice el muchacho, y ahí se quedaron mimidos. Desde la 1 de la tarde hasta las 4. Desde la 1 de la mañana hasta las 4 de la mañana que se levantaron.
9: ¿Qué tipo de relación eran familiares?
1: Eran amigos.
0: Yo tengo una vaina. ¿Cómo te han amarrado las piernas? ¿Y cómo te vas a sustentar tú si tienes chaleco? Tienes que mover las piernas. Ese cuento le falta un pedazo. Le falta un pedazo
2: grande. El chaleco te mantiene flotando y tú puedes. Tú puedes.
1: Exacto, pues, pierna, te puedes quedar parado si quieres. No tienes que mover las piernas. Por eso, gordo, pero es que no tienes que mover las piernas si tienes chaleco, porque el mero chaleco te mantiene flotando.
4: Hay un momento en que el chaleco se aburre.
0: El mar es, el mar es como la mueca, Jonah, traicionero.
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2: Repítelo, pollo irra.
0: El mar es como la mueca, Jonah. Traición.

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0: Ya basta, medio, ya cállese.
1: Por favor, respete, vale mía. Ojo con eso.
2: Ella, pero ven acá.
1: Laura, ¿qué? Después de todo, ¿será que pagan hoy?
2: Pero medio, ya pagaron.
1: ¿Cuándo?
2: Pagaron el viernes.
1: Sí, a mí no me ha llegado nada.
2: No te ha llegado nada. Dame reviso porque yo... ¿A ti te pagaron ya, coche?
3: A mí sí me pagaron.
2: ¿A ti te cayó la vaina el viernes?
3: Ya, sí, sí, el viernes pagaron.
4: Pagaron
3: el viernes. Pagaron como a eso de las 3 de la tarde.
4: Sí, pagaron el viernes.
2: Mierda, entonces, ¿cómo así que tú no te... Ven, pabe, préstame la aplicación.
1: Medio, tú no fuiste a mi casa el viernes en carro.
3: Claro.
1: ¿Viste tú, Laura?
2: Déjame reviso, déjame, préstame la aplicación. Bueno, a revisar, porque no, chico, ¿cómo que todo el mundo le van a pagar y a ti no te van a pagar?
4: Ni que vinieras de vacaciones.
2: Ajá, con la clave.
1: No, ahí no veo nada.
2: Efectivamente, cero pesos. Porque no te han pagado.
4: Pero mira, de pronto tienes deducciones. Mira para ver si.
3: Movimiento, pues.
4: Los movimientos.
2: Oye, que el internet tan lento ese que tú tienes.
1: De Temo.
2: ¡Ay, Mello!
3: ¿Qué pasó?
2: Débito automático.
3: ¿Por qué? ¿Qué pasó?
2: Espérate aquí, vamos a ver quién le debitó esa plata.
3: Si Mello no le debe a nadie,
1: cuidado.
2: ¡Yeeta, Mello! Te debitaron de tránsito.
3: ¿Y eso por qué?
2: Espérate aquí.
1: Debe ser por fotomulta, Mau.
3: No.
2: ¡Fotomulta!
1: Y tú andas.
2: Pero espérate, déjame reviso aquí. Espérate, dame tu cédula.
1: Suave.
2: La cédula.
5: Bienvenido al mundo.
2: Anota la cédula aquí. Anótala. Ponla y pon número.
1: 30.
4: La chorata. Ya.
2: No, escribiste mal, ponlo bien.
1: Yo manejo suave.
2: Ok, espérate aquí. Espérate aquí, vamos a consultar.
1: Mello 40.
5: Tú manejas bien.
1: Suave.
5: Imagínate si tú manejas bien.
2: Mello. Mira, ve. Te pusieron una multa por mal parqueo.
1: Hombre, sea serio, hombre.
3: No, yo parqueo como yo quiera.
2: Te pusieron otra multa porque llevaban las luces apagadas en la noche.
1: Hombre, sea serio, hombre.
2: Te pusieron otra multa porque iba en segundado en la vía de la velocidad, en el carril de velocidad.
1: En la noche.
2: Espérate ahí.
1: Yeah, that's
2: all. Te pusieron otra multa por pasarte de los 30 kilómetros donde había cámara. No jodame yo, pero tú donde tienes que andar rápido, andas lento, y donde tienes que andar lento, andas rápido.
1: O sea, todo el sueldo
2: a la salida de la boquilla.
1: Todo el sueldo
2: Tienes otra multa aquí por obstaculizar el tránsito normal de los vehículos.
1: Y el carro.
2: Porque no pasas de 20.
5: Y la gente pensaba que era una caravana política, como de quererme.
2: Vamos a ver esas cuatro multas aquí. No, dame yo, le quedaste debiendo todavía.
1: Está mala porque no, yo puedo manejar como yo quiera.
2: Pusieron, ¿será que pagan hoy? Pero no te da, ¿será que me yo pagan hoy? ¿Será que me yo pagan hoy?
1: Pero ven acá, ¿y por qué ellos tienen que tener autoridad para coger dinero mío?
2: Ellos pueden.
1: ¿Y por qué?
4: Ese es de ellos.
2: Claro. Te cogen la cuenta y ñau. Claro.
1: Oye, como si esta plata es mía, yo.
4: Era.
2: Esa plata no es tuya porque la debes.
3: ¿Qué opinan los oyentes? Para que le den un consejo al Mello al respecto.
1: Oye, porque el que trabaja soy yo, soy el que madrugo, porque esos manes van a coger la plata mía. Ahí sin hablar conmigo. No falta respeto, señor.
2: No, Mello, pero es que
5: si no quería tener carro.
2: Te debitan, ellos son buenos para embarcar cuentas.
1: Y ahora el carro seco sin gasolina.
2: ¿Cómo va a ser?
5: Sí, seco, maraco, seco, yupi, ya.
1: Ey, si a mí me entraba el carro tanqueado, yo dije, el carro tiene que durar como 2 meses con ese tanqueo.
2: No joda. Y andando en primerao, no le dura ni 2 días.
1: Y fue a la boquilla por la 90.
2: En primerao.
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5: Ahorita ya cuando entré a la boquilla, pues la gente, mira, me está haciendo un caraván y todo. Y me vienen pitando y todo. Ya, no, que entré un trancón que tenía en el
1: la man pitando. Y yo, chiva, el vídeo. Llega la luz del partido prendido. Cállate, sapo.
2: Atrás.
1: Por favor, es para que yo ponga la
4: bendita. 8:16 minutos a esta hora en la música y las noticias, una presentación de Megatiendas.
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2: Bueno, hay que hablar sin duda de la situación de Venezuela.
4: ¿Cómo
2: la
4: va
2: relacionada con Venezuela? Que
4: las pues, no operaciones para. De rescate.
2: Hasta el día de ayer, hasta el día de hoy, perdón, ha habido más de 600 sismos en Venezuela desde los dos terremotos que resultaron terribles en ese territorio.
4: Réplicas.
2: Sí, más de 600 sismos. Desde ese fatídico día, más de 1.700 personas fallecidas han dejado estos dos fuertes terremotos de magnitud 7.1 y 7.5 que sacudieron a Venezuela. No ha cesado la actividad sísmica en ese territorio. De acuerdo con los reportes, el país ha registrado más de 600 sismos entre réplicas y nuevos eventos. Una intensa secuencia que mantiene bajo monitoreo permanente a las autoridades y a la comunidad científica. Muestran que esos movimientos telúricos, los registros, continúan concentrándose en distintas zonas del territorio venezolano, especialmente en el centro y norte del país, con eventos de baja y moderada magnitud ocurridos durante las últimas horas. Por ejemplo, hoy a las 8:05 hubo un sismo de magnitud 2.2 a 7 kilómetros del noreste de Los Caracas. También a las 7:46, son muy seguidos, de magnitud 2.5 en al noreste de Naiguata. Estamos hablando de solo hoy. A las 7:45 de la mañana, un sismo de magnitud 2.0 en La Guaira.
4: Muy fuerte.
2: Y también se han presentado unos 5 más hoy, temprano. Y durante todos estos días no ha dejado de temblar en Venezuela. Hay que hablar precisamente de que entre más pasa el tiempo, o menos esperanzas quedan, lo que llaman la ventana dorada de las 72 horas que ya se está cerrando. En la tarde del sábado ya se cumplieron 3 días completos desde los terremotos que azotaron Venezuela y pues obviamente daban un lapso de 72 horas donde históricamente ha predominado para buscar a las personas vivas bajo los escombros. Después de ese lapso, las probabilidades de supervivencia sin una fuente de agua disminuyen rápidamente.
4: Sí, claro.
2: Sin embargo, algunos estudios indican que muchos rescates de supervivientes aún pueden tener lugar durante los próximos 5 o 6 días posteriores al siniestro. En Venezuela, mientras transcurren las horas más críticas y el tiempo se vuelve un factor vital, los rescatistas trabajan sin detenerse para encontrar sobrevivientes. Miles han llegado al país desde distintas partes del mundo a apoyar en lo que unos describen como una zona de desastre. A pesar del panorama adverso, cada rescatista guarda la esperanza de hallar a alguien con vida. Y todavía hasta ayer seguían pasando seguían sacando todavía a personas de entre los escombros. Y eso es, digamos, muy esperanzador.
4: Claro.
2: Porque el panorama era terrible inicialmente. No,
4: y el panorama sigue siendo un poco terrible, digo yo, porque hay una gran cantidad de personas desaparecidas. Sus familiares todavía no saben de ellos. Y bueno, fue una cantidad de edificaciones, de edificios que lamentablemente se desplomaron y se está hablando de más de 50 mil personas desaparecidas que todavía muchos familiares no saben dónde están.
2: Así es.
4: Y por eso se dice que el número de víctimas podría...
2: Mire, algo importante, y es que el gobierno de Venezuela restringió y prohibió el paso general a las zonas más afectadas por los recientes terremotos, especialmente el estado de La Guaira. Esta medida lo que está buscando es facilitar las labores de rescate de los equipos de emergencia, evitar riesgos sanitarios y controlar el colapso de las vías principales. ¿Qué estaba pasando, por ejemplo, en La Guaira? Y nos decían varios oyentes que tienen familiares allá y que estaban, digamos, tratando de ayudar en esa zona.
4: Sí.
2: Llegaba mucha gente.
4: Todo el mundo quiere ayudar,
2: obviamente. Carros en moto queriendo ayudar. Y lo que hacían era bloquear el ingreso de la maquinaria que servía para digamos,

0: Esta canción le hace Raulín, se llama Atado a tu amor y suena aquí en Olímpica, nombre de Megatiendas.
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0: 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Son las 8 de la mañana, 40 minutos, en Olímpica Serie 8:40. Mañana de martes, 30 de junio. Hoy despedimos. Oiga, hoy hay partidos del Mundial que están, mejor dicho, buenísimos.
2: Vea. El mundo del fútbol está sorprendido. Los equipos europeos que se daban por ganadores europeos.
3: Oiga, cuidado.
2: Peo medio.
3: Europeo.
0: La UEFA está aquí.
4: Europeo. Oye, ayer se fueron tres favoritos.
0: Sí.
4: Ayer se fue Japón, Alemania y Holanda. Y, Holanda. Y usted recuerda que hace varios meses decían que el gran campeón era Países Bajos. Sí, que claro. Ayer se fue.
0: Se fue. Uno de los favoritos, sí, señor.
2: Alemania.
0: Alemania, que es una de las potencias en fútbol, también se quedó ayer ante Paraguay.
4: Sí, señor.
0: Empataron 1-1 en los, bueno, en los 90 más el tiempo extra y se fueron a definición de tiros penalti. Pero hablemos primero de
4: Brasil.
0: Brasil, que fue el primer partido del día, que no le fue, en el primer tiempo no le fue tan bien.
4: Japón lo apretó durísimo, sí, a Brasil.
0: Tanto y terminó el primer tiempo perdiendo 1-0.
4: Tanto que en el segundo tiempo Ancelotti le dijo a Endrick, vamos para adentro. Y él no confiaba en Endrick y lo puso. Pero gracias a Dios que Casemiro hizo el gol y luego ahí como que no.
0: Sí,
4: pero
0: sí.
4: Usted no sabe que ayer vi algo raro, que la FIFA es rosquera.
3: Por favor.
4: Porque iban a anexar 6 minutos y pusieron 10. Estaban buscando que Japón hiciera el gol, oye.
3: Ey, qué vaina, vale.
0: Seriedad. Es que, no, pero es que se perdió mucho tiempo también. Sí, tiempo,
3: claro, si ponen, eran 6, si ponen, es porque bien mamado mucho gallo con un patio la bola.
0: En todo caso,
3: bien mamado mucho gallo.
5: Bien mamado mucho gallo, ¿cómo así? O sea,
3: quemado mucho tiempo.
5: ¿Cómo así que bien mamado mucho gallo?
3: Para que me entienda, quemaron mucho tiempo.
5: ¿Cómo así que bien?
3: Quemaron mucho tiempo.
5: No, pero ¿cómo así que bien?
3: ¿Qué habían hecho? ¿Qué?
5: Habían mamado mucho gallo. Habían, eso es correcto. Habla bien. Habían mamado mucho gallo.
4: Entonces, él está preocupado por el compadre. No, mami.
5: Habían mamado mucho gallo, mira tú.
0: O habían quemado mucho tiempo, sí, es la palabra.
3: También, bueno.
0: ¿Habían qué?
3: Quemado mucho tiempo.
0: Ok, perfecto.
4: Oye, y más tardecito jugaron los alemanes contra Paraguay.
0: Sí.
4: Que iba ganando 1-0.
0: Incluso las apuestas estaban a favor, en 80-20, a favor de Alemania. Según los expertos, Alemania iba a pasar por encima de Paraguay, pero la dieron todo ayer los paraguayos.
4: ¿Sabe qué ha demostrado con el partido de Paraguay ayer? Que en Sudamérica el fútbol está mejor que el de Europa. Porque Ecuador le ganó a Alemania, compa.
0: La Conmebol está demostrando que sus equipos, sus selecciones, aquí es a otro nivel.
3: Yo le tiro el dato a usted que el campeón mundial es Colombia. Colombia, campeón mundial, papá.
5: Ya estoy de acuerdo con el sensei.
3: Por favor.
4: Santo que habló de James Rodríguez.
3: Papi, ahí. Es que está Quintero. Que también es la
6: del... O sea, Colombia viene de menos a más, según usted.
3: Por favor.
6: Bueno, los grandes, las personas que predicen y todo, no ponen a Colombia como campeón. ¿Usted sí, maestro?
3: Sí, yo se lo digo porque yo tengo una base fundamental, porque en la boquilla le ganó Tierra Baja. Claro, el campeonato, yo dije, va a ganar la boquilla, ¿no? Vamos, ahora va a ganar Colombia.
6: Me parece que está Francia, está Brasil, está Argentina.
3: No, pues está quien sea. Estamos pasando por un buen momento.
5: Así es, sensei.
6: Usted pone a Colombia en la final, maestro.
3: Claro, señor.
6: Sí. Grábame esto, grábamela ahí.
3: Grábalo.
6: Colombia. Mire la cámara y diga, vamos a meterle plata a esto. Si Colombia no queda campeón, o sea, se la voy a poner fácil.
3: Ajá.
6: ¿Usted dice que Colombia queda campeón o llega a la final?
3: Queda campeón.
6: Queda campeón.
3: Sí, señor.
6: Si no llega, ¿qué hacemos? Lo rambamos.
3: Ya yo estoy rambado.
6: No, pero te rambamos.
3: Bueno, no importa, vamos para esa.
4: Te mandé desayuno.
3: Y si queda campeón, lo rambamos a usted.
6: ¡Yeah! Ya. Me quito la barba.
4: ¿Se quita la barba?
6: Ya, me quito la barba.
2: Eso va. O sea, ¿cómo es la cosa? Repiten cómo es el acuerdo.
6: Vamos a ver.
4: De eso quieto, compa. Compa, de eso quieto.
6: Si Colombia no queda campeón, en medio lo rambamos. Ajá.
5: ¿Y pero si que va a rambar?
3: Si, si queda campeón,
6: usted. No, no, pero es que el cepelo queda bajito. No lo vamos a rambar con. Que quede bien.
3: Leito, dale. Vamos a apostarle.
6: Y
3: si Colombia queda campeón, usted se quita la barba. Ay, ay,
5: ay. Ay, ¿qué?
2: Ya. Resume, medio.
3: Por favor, si Colombia pierde, yo me rambo. Pero si Colombia queda campeón mundial, el hombre se quita la barba.
6: Vamos a hacer.
4: Den esos juegos, den esos juegos. Den esos juegos.
3: En una base fundamental, papá.
4: Ni se va a quitar su barba ni te va a rambar.
6: Pues Colombia no va a llegar a la final.
2: No, sí. No, pero es que, o sea, si Colombia no llega a la final, el medio tiene que rasparse.
3: Por favor.
2: El medio tendría que rasparse.
3: Sí, señor.
4: Pero aún está a tiempo.
5: ¿Rasparse como así?
2: Quitarse los cabellos.
5: Rasurarse.
4: Oye, en el partido siguiente, Marruecos le ganó a Países Bajos.
6: Señor.
4: También en penales.
6: Pero merecía Marruecos. Marruecos lo hizo más.
3: Hay muchas sorpresas.
7: Sí, Marruecos jugó muy bien el partido. Lo buscó hasta el final. Se fueron a definición, bueno, terminaron los 90 minutos, fueron a tiempo extra, terminó también igualado la serie y lo que obligó a irse a la definición de punto penal, donde le fue mucho mejor a Marruecos, ganándole a Países Bajos.
4: Se fue un gran favorito para campeón, sí. Porque decían que era Portugal, Países Bajos.
7: Sí.
4: Y así Países Bajos ya, chao, see you later. Oiga, y la programación de hoy, 12 del mediodía, Costa de Marfil, Haaland, Noruega.
5: ¡Vaya!
4: A las 4, Francia, Suecia.
2: Buenísimo.
4: Y México, Ecuador. ¿A quién le va usted, México, Ecuador?
2: Ahí. Oye, pero es que los mexicanos nos están apoyando bastante. Pero los ecuatorianos son Suramérica.
5: México.
2: ¿Ah?
4: Ecuador le ganó a
7: Alemania. No, yo le oye. Ecuador
4: le ganó a Alemania.
2: Hay que ir a Ecuador. Sí, ya en este caso. Lo más cercano.
7: Sí, no.
2: Sí, se va cerrando el cerco.
3: Por favor.
5: Oigan.
7: Yo creo que ese partido lo gana
2: Ecuador,
7: sí, señor.
4: Bueno, recuerden.
2: El de Haaland lo gana Haaland.
4: Recuerden que México está organizando el Mundial y la FIFA.
2: Ustedes saben que al parecer el partido entre Noruega y Francia. Los noruegos decidieron no ganar el partido porque les tocara en esta oportunidad un equipo más sencillo y así en el papel hoy jugarían con un equipo más sencillo por haber ingresado de segundo. Ya ellos sabían cómo se podía mover y,
4: sí, porque...
2: y llega, se vuelve viral un momento donde Haaland llega y le dice a Mbappé, gracias por habernos ganado.
7: ellos le apostaron a no ganar.
2: Es que decían que era uno de los partidos más importantes del Mundial y terminó convirtiéndose en uno de los partidos de la primera ronda. Ya saben que el partido con más audiencia en la televisión en esta primera ronda fue el de Colombia contra Portugal. ¿Sabían eso?
4: ¿Sabe? Sí,
2: el equipo que más rating dio. El partido que más rating dio, o sea, fue el más importante según el rating, fue el de Colombia y Portugal en la primera ronda del Mundial. Así lo dice, porque eso es medible.
4: Bello, pero
2: tienen
4: pero la
2: apuesta, audiencia.
4: La apuesta, ¿qué es lo que va a perder?
3: Compa, si Colombia se corona campeón mundial, deja que se quite la barba. Se la quita.
4: ¿La qué?
3: La barba.
5: La barba.
2: ¿Usted dice que qué, Mello?
3: Compa, si Colombia se queda campeón mundial, mi hermano, el hombre se tiene que quitar la barba.
2: Y si no queda...
6: ¿Pero quién, el jefe o yo?
3: Jefe, tú también todo. Y bueno, si Colombia no corona, papi, yo me...
4: Oye, ¿será que el país está listo para un campeonato mundial?
5: Y eso lo vamos a hacer en un en vivo.
3: Por favor.
5: En un en vivo le vamos a quitar la barba al director porque Colombia va a ser el
2: campeón.
5: Pero bueno, vamos para adelante. Hay dos temas que han causado controversia referentes al tema del fútbol. Lo primero, el miedo que hay, miedo colectivo porque Colombia va a jugar contra Ghana el día viernes, pero no porque le tengamos miedo al equipo, sino porque le tenemos miedo o le tienen miedo a un tal chamán que viene acompañando al equipo de Ghana. Un tipo que supuestamente lanzó un hechizo contra Harry Kane en este mundial y justamente hizo que perdiera. Y dice que además está trabajando en otro jugador que no han mencionado el nombre. Y eso, mejor dicho, el susto de todo el mundo, y todos muestran imágenes del tipo botando como una vaina blanca, como un polvo blanco, que eso parece
6: maicena.
5: El hombre cree que está en las fiestas de noviembre y toda la cosa, pero aquí no hay miedo, papu.
2: Aquí están las peladas listas, las peladas ya están trabajando.
5: Aquí estamos escondidos.
2: Y las peladas están trabajando. Las peladas, las que están amarrando marido por ahí. No, señor. Ese día las vamos a utilizar. Mira, para
5: no
2: eso.
5: No vamos a utilizar nada porque el diablo no saca diablo.
2: Sí, pero
5: no,
2: pero igual las peladas están haciendo el trabajo. Señor, las peladas.
5: No queremos que ninguna pelanga nada.
2: No, ya.
5: Aquí estamos escondidos, y si Dios quiere que nosotros nos ganemos ese mundial, nos vamos a ganar ese mundial.
2: Pero, igual las peladas están trabajando. Ya las peladas están. Las peladas están. Ay, ¿qué puede hacer? Ay, se van a dejar echar vaina las peladas aquí en Colombia.
6: Nosotros tenemos a nuestro chamán para ver, míralo para allá.
2: Eso nada más tenemos
6: que enmaicenarle la cara para ver, míralo. Míralo.
3: Vamos a publicarla enseguida.
6: Guerra de chamanes. De oráculos.
5: No, señor.
6: Míralo.
5: No. Él tiene cara de brujo, pero él no de brujo.
7: Ey, ey, ey, hasta allá tampoco.
5: Si fuera brujo, supiera que se mete en la casa de cuando. Pero no lo es.
3: ¿Cómo es?
5: Si él fuera brujo, supiera que el débito que le hicieron.
6: Él todo lo sabe, todo lo ve. Ya él dijo que la situación que no me va a quedar campeón.
5: Claro que sí.
3: ¿Cómo es la firma?
6: ¿Usted por qué asegura eso, maestro?
3: Lo que tiene sueño, le tengo una base fundamental, que en la boquilla yo dije, van a ganar la boquilla. Dio un campeonato Manzanillo, Tierra Baja, la boquilla, y la boquilla ganó.
6: Maestro, ¿qué piensa usted de este chamán?
5: Ganó por Fofi.
6: ese chamán no sabe más que tú.
3: Embustero, por favor. Yo le digo las cosas porque yo tengo una base fundamental en todo. Colombia se corona campeón mundial.
7: ¿Sé qué?
3: Se corona campeón mundial.
5: Bueno, otro de los hechos que ha causado mucha controversia y muchos chistes y mucha risa fueron las declaraciones del hijo de Catalina Aristizábal, una famosa presentadora de televisión colombiana. Estaban allá como familia, listos para entrar al estadio, para disfrutar del encuentro, y le preguntaron como cuando dice, ¿cuál es tu marcador?

0: Mercador es tal, tal, tal. Pero el pelado hizo unas declaraciones que quedamos como que, ¿cómo así? Vamos a escuchar.
1: What the fuck?
2: Ay, bueno, ¿cómo se dice?
3: Quien gane en Colombia que me la meta Richard Ríos. Hoy vamos a ganar 2-0 para que sepan una vez.
0: ¿Cómo es la cosa?
1: ¿Cómo así?
4: Yo lo tengo limpio, voy a mandarlo para allá.
0: ¿Que gane Colombia? ¿Y que qué?
5: Espérate ahí, espérate ahí. Ahí está,
3: puntaje, tu puntaje.
2: Ay, bueno, ¿cómo se dice?
3: Que gané en Colombia y que me la meta Richard Ríos. Vamos a ganar.
0: Amigo, amigo, ¿cómo usted va a salir con eso? Bueno, resulta que Emiliano, que es el nombre de este muchacho, se hizo viral rápidamente por estas declaraciones, donde decía que gane Colombia y que me la Richard Ríos, ¿no?
5: Ajá.
0: Resulta que.

0: que el hijo quería explicar lo que había pasado luego de que el momento se volviera a virar. Emiliano respondió que su comentario había sido una bobada y aseguró que fue malinterpretado, que él no era ningún gay. En medio de la conversación también añadió una frase para aclarar su postura personal, lo que provocó nuevas reacciones. Justamente en ese video dijo lo siguiente.
1: A entender, ¿qué fue lo que tú dijiste ayer cuando yo pregunté cómo iba a quedar el partido? Porque aquí te viralizaste y huepucho, mejor dicho, le está dando la vuelta al mundo a la respuesta.
2: Ayer salí regañado porque es una bobada y quiero aclarar que no me gustan los hombres. Pero la verdad, después de ayer, Davinson Sánchez, te amo.
1: A entender.
3: Está papi, entonces.
0: Está bien. O sea, no aclares que oscurece, es lindo.
4: No, pero el pelo tiene la voz gruesa.
0: No, pero igual. ¿Ah? No tiene nada que ver.
4: No, sí tiene que
0: igual
4: ver.
0: Igual si le gusta.
3: Tú no colaboras, papi.
0: Igual,
3: tú no estás.
0: Igual
3: no,
0: si
3: no,
0: le gusta, no, que pueden hacer.
4: No, pero el pelo tiene la voz gruesa.
0: Son las nalgas de él al final. Bueno, o sea, esas no son las nalgas tuyas. ¿De quién son? ¿De quién son?
3: Maestro, yo le hago una preguntita, maestro.
5: Oye, pero yo no entiendo cómo un pelado de esa edad va a salir con esa vaina.
0: Ellos se equivocó. Ellos se equivocó.
5: Este pelado batea a favor.
3: No, se mira, mira quién habla, es que no se equivoca cuando habla.
5: No, pues, diciendo que me están dando.
3: Ahorita tiraste una equivocación buena. ¿Cómo fue? ¿Cómo fue?
0: Había visto.
4: No, ahora sí, pero yo no digo. Que...
3: Ajá.
4: Vale, ahora, que... Que... No es cuando yo quiera.
3: Es cuando yo
4: dé la orden.
3: Es cuando yo diga.
5: Sí, pero yo no digo nada con el muchacho ese.
3: Que no es cuando yo quiera, es cuando yo diga.
5: Así digo, sí, está bien, yo lo puedo decir, pero yo no puedo decir como dice el muchacho ese, que me la meta no sé quién. No, no, no va.
4: Hombre, ese pelado tiene la voz gruesa, ese pelado.
5: No, por favor, ese pelado, la mamá y el papá, que busquen, ve que lo van a hacer con un pelado.
3: No es cuando yo quiera.
5: Es cuando yo diga. Sí, eso pelado así, no, señor. Troba. Esos pelados así, la mamá no te va, se meten en el cuarto y se
4: pintó el. Oye, una pregunta.
5: Pinta labios, tú sabes.
4: ¿A qué te acostaste anoche?
5: A la una, casi la una.
4: Ah, qué cara de sueño, compa.
3: ¿Y te levantaste a qué hora?
5: A las 3.
0: Hola. Oye, si tú no has dormido nada.
5: No, mira, pero bueno.
0: ¿Y tú por qué te acostaste a la 1 de la mañana?
5: Como tenía el carro mío en la boquilla, yo lo metí en un lavadero y había mucho turno. Tenía que lavarlo anoche mismo. O sea, lo lavó esta mañana a la 1. Por debajo, ¿sabes?
3: Pero
5: lo
3: hice la voz y
4: tiempo. No, está, Laura, está obligando a los ojos, está como si viendo.
0: Ojo, que
4: el
0: sueño es importante, te puedes enfermar.
4: Está obligando a los ojos, como que.
3: Mira la cámara, mira la cámara.
0: Oye, y tú no puedes manejar así.
5: No, yo dejo el carro aquí. No, yo me voy con mi carro, ¿y qué?
0: Tú no puedes manejar, entonces te vas o de.
5: Yo me voy con mi carro, mamá.
4: ¿Qué? No es cuando.
5: No es cuando tú digas, sino cuando yo diga.
4: No, no, no.
5: No es cuando yo diga.
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0: ese efecto le queda bello.
1: Por favor.
0: Se sienten las nubes.
2: ¿Cómo haces tú para tirar un arriba tan abajo?
1: Magallo. Arriba.
2: Ay, tan bonito. A ti te deberían contratar para pa hacer coros así de jingles, así, de canciones. Tú eres la voz grave.
1: Se molesta.
2: Pero que está bien grave.
3: Bien grave sí está.
2: Grave.
1: Por favor.
4: Se fue el lente, güey.
2: Que, y lo que yo me imagino cuando dice que no, él tiene la voz grave.
1: Arriba. Se molesta el emperador porque le quito la chamba después.
2: ¿Cómo que dijo él ahí?
1: Se molesta al emperador porque le quito la chamba.
2: Esa es una voz bien grave, ¿no?
0: Haz una placa, haz una placa. Por ejemplo, suena el mello estéreo láser.
1: Está sonando el mello estéreo.
4: Da, suena malo que se ve.
3: Pero le mochilas la cuña. Sí.
2: Déjalo, déjalo.
3: Déjalo.
2: Dale.
1: No, así es sapo, está, vale.
2: Dale, pa' ver.
1: Está sonando el mello estéreo láser de la boquilla.
0: Usted no me puede hacer unas platitas.
3: Qué vaina tan espectacular, sensei. Ya no contraten.
4: Oye, la placa para que suene el pico, la placa para que suene el pico otra vez.
1: Está sonando el medio estéreo láser de la boquilla.
4: Aquí.
3: Estéreo láser.
1: Ahí.
2: Dale, dale, dale, ponle la
1: glosa. Está sonando el medio estéreo láser de la boquilla.
4: ¡Arriba, mi gente!
2: ¡Ay, ay! ¡Métele la glosa, métele! ¡Está sonando!
1: ¡Está sonando!
4: ¡Aquí!
2: No, no, pero cállate que él está.
1: No, vamos.
2: Con voz grave. Que esté ya...
1: Muy grave.
3: Grave la voz y la cara.
1: ¡Aquí suena el medio estéreo láser de la boquilla y pa'l mundo!
0: Agárrate, mundo.
2: Ahora con voz grave.
1: Ah, este es. Está sonando el medio estéreo láser.
4: Ven, si el man de pico pide una placa de un niñito, ¿cómo es?
1: Ya viene con tu invento. Ya
3: viene con
0: ya, ya el emprendimiento.
1: Ya viene con tu invento. Ya.
4: La placa, la música como la placa. Mira.
2: Por favor.
1: Sale en contrato para pasar caballo, la boquilla, Bayunca, los corregimientos se quita.
4: ¿Se quita?
1: Se quita.
3: ¿A quién es el penal?
4: ¡Aquí! Por algo largo, medio largo.
1: ¡Aquí! ¡Suena! El medio estéreo ser de la boquilla. Suéltalo,
2: tío. Te va a tocar darle respiración boca a boca. Se quedó sin aire ese pobre.
4: Que se muera.
2: Bueno, señores y señores, ¿qué me dice, patrón?
5: Vamos con la información deportiva mejor.
1: Por favor.
6: Y otra vez a Sandoval, engancha a Sandoval.

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2: Aquí estamos, señoras y señores, bienvenidos amigos de Olímpica Estéreo. Atención que aparece el brujo del campeonato del mundo. Siempre aparece o a un animalito que lo ponen por ahí, a que coja una bandera, que escoja a ver quién va a ganar, o un brujo. Y esta vez apareció un brujo ganés. Equipo justamente al que nosotros enfrentaremos este día 3, es decir, el día viernes, en los 16avos de final del campeonato del mundo. Se llama Nana Kawaki Bonza o Kawako Bonza. Es un brujo de Ghana quien maldijo a Harry Kane. Recuerden que Ghana estuvo metido en el grupo donde estaba la selección inglesa. Esa vez creo que le valió de muy poco, porque Harry Kane siguió haciendo goles con su selección de Inglaterra. El brujo ha dicho que Cabo Verde eliminará a la selección de Argentina. Esa es la noticia que le da vueltas aquí en el campeonato del mundo. Ha dicho que eliminará Cabo Verde a la selección de Argentina y que va a maldecir a James Rodríguez. Eso es lo que ha dicho el brujo Nana Kawaku Bonza. Ay, si estuvieran por encima de Dios, que no hay nadie. Lo sentimos por Nana Kawaku Bonza, pero creo que esta vez no se le va a dar. Pero hace noticia el brujo que se encuentra acá en territorio de Estados Unidos.
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2: Irán ha criticado muchísimo su salida de Estados Unidos después de haber sido eliminado. Ha dicho que ha sido un suplicio ingresar a Estados Unidos, pero que también ha sido un suplicio poder salir. Le generaron cualquier cantidad de inconvenientes y problemas, dicen ellos, para poder abandonar el país. Requisas y muchas otras cosas de más investigaciones, supuestas, dicen ellos, del gobierno y de las autoridades norteamericanas para poder salir de Estados Unidos. Eso también hace noticia,

0: cantante Belmont.
1: Y atención, que se ha clasificado después de 16 años de no asistir a un campeonato del mundo, la selección paraguaya a los octavos de final de este Mundial de Fútbol. Hoy Gustavo Alfaro, técnico argentino, quien fuera mi compañero durante muchísimos años de transmisión en el canal Caracol, es el ídolo de la afición paraguaya por todo lo que ha conseguido. Paraguay se mete, le gana a Alemania, a uno de los favoritos para el título, a pesar de haber sido criticado por todo lo que ha hecho. Hoy Gustavo Alfaro, para los paraguayos, ha sido o es ídolo, y hay fiesta en Paraguay por todo lo que ha venido sucediendo con esta selección.

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2: Bueno, todos los sudamericanos haciendo su trabajo, haciendo bien las cosas. Ya tenemos en los octavos a Brasil, a Paraguay. Hoy se juega Ecuador su paso y el día viernes Colombia.
3: El día gana.
2: Colombia ese viernes, Mike, ¿cómo es?
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4: Ya no quedan tantos huesos duros en el campeonato.
5: Sí. Ha traído sorpresa.
4: No, claro. Pero ya no quedan tantos huesos duros. Queda Noruega, Francia, Inglaterra, Bélgica,
3: casi nada.
4: España, Portugal, Croacia, todo. Argentina.
3: Todo
2: el que tengo. prácticamente serían los equipos de Europa y Sudamérica.
4: Sí. De Sudamérica está Argentina, está
2: Paraguay,
4: Colombia.
2: Hoy,
4: México, Ecuador.
2: Hoy se juega Ecuador, su paso.
4: Ecuador, Paraguay.
2: Bueno, señores, llegó el momento.
4: Ahí Brasil.
6: Brasil. De alimentar el alma.
3: Es la hora.
6: De alimentar el espíritu. Pero sobre todo, de alimentar la Torre Eiffel.
3: ¿La qué?
6: La Torre de Reloj.
3: ¿La qué?
6: La Torre Sonora.
3: ¿La qué?
6: La Torre Control.
3: La Torre Golpatria.
6: Es decir,
5: el cerebro.
3: Cerebro. Cerebro. Sí, sí.
6: Cerebro.
5: Cerebro.
3: ¿Qué vas a celebrar? Si estás hablando del cerebro, de la materia gris, de lo que tienes en la cabeza, que bueno, es nulo, es cerebro.
6: ¿Cuánta materia gris podría tener un maestro?
3: Porcentaje de materia gris 0,1.
5: Por favor. Vamos a estar pendientes a mis pacientes aquí, por favor.
6: Espérate, no te he hecho la introducción, maestro.
4: Diga. ¿Cómo así que cuál introducción?
7: Ey. Tú sí eres tremendamente pendiente.
6: No le he hecho todavía la introducción.
4: Maestro. ¿Cómo así?
3: Nadie había pensado nada más.
4: Collica. No,
2: pero es que están diciendo que le van a hacer la introducción.
6: ¡Hola, maestro! ¡Oh, gran sensei! ¡Oh, divino rastro! ¡Oh, gran carri-carri! ¡Oh, gran oráculo!
3: ¡Oráculo!
4: La respuesta es gana.
6: Tú, que todo lo sabes y todo lo ves. Menos que se me termine. ¿Cómo? No, esta vez lo dije más rapidito. Pues estamos cogiditos de tiempo.
5: Por favor. De todas maneras, muchas gracias a usted y a toda su alta audiencia por la oportunidad para atender a mis pacientes.
3: Saladita las papitas.
4: Usted no sabe que ese de todas maneras es grosería.
6: ¿Cuál?
4: De todas maneras es grosería.
2: Viene molesto.
4: O sea, como que, ajá.
5: No, ya, mi va a hacerlo lo mío. Así que, por favor, se me caga cuando esté haciendo mi fórmula, por favor. Por favor, dense de cuenta para los pacientes.
3: Dense de cuenta. ¿Qué es eso? Dense de cuenta.
5: Mire para él.
3: Dense de cuenta.
5: Mire para él los pacientes, por favor.
2: Pero ese es porque le están haciendo la introducción.
6: Maestro, viste, no te hice la introducción como era.
4: Ey. ¿Cómo?
6: Y estás fallando
4: hoy. Está respetado. ¿Cómo?
3: Dile que te haga la introducción como es.
5: No, ok.
4: Está tres, cuatro.
5: Explique. Dilo tú, amigo.
6: Pídamelo, maestro, tranquilo, que yo le colaboro.
5: Haga el favor y diga la introducción.
2: Ya la arregló.
6: ¿La qué?
5: La introducción.
6: La introducción.
4: Y diciendo que el otro...
3: Introducción, se dice.
5: Introducción. Bueno, haga el favor y diga la introducción.
3: El correo.
2: Ajá.
3: www.arajosensei, te pareces a brujodegana.com.
6: ¿Sabes qué podemos hacer? El brujo de Gana antes del partido, lo pones él. Después para... En el partido pones a la cara del brujo en maicena. Ya cuando él se quita la maicena.
4: Sí, vale. Ay, papá, cabrón.
6: Ahora sí, así, mira.
4: Pero mira la cámara. Hasta yo le... Parece chinito soplando fuego.
6: Ay, tan bonito.
4: Oye, la que llega a tu casa, güey. Parece los chinitos que aprendieron a poner cielo raso y están lijando así el yeso.
7: Oye, ¿y el uniforme de China lo hicieron allá o es original?
4: ¿Cuál China?
6: No, esa camiseta de ojo original.
3: Porque quiere decir que todo lo que viene de China es chimbo. Y no, lo original, de hecho, en China es de China.
5: Claro. Hey, ni ellos mismos son originales.
6: Dale, maestro.
5: Por favor.
3: Dice que el correo sensei.
5: Oh.
3: Oh. Mi hijo, el atrevido, es.
4: El atrevido.
3: Se hizo un fursing.
6: ¿Ok? Fursing. ¿Qué, maestro?
5: No entiendo qué. ¿Qué se hizo?
3: Se hizo un aretico.
5: Ah, se puso un arete.
3: Sí. Ajá. Y cuando yo vi a ese muchacho con ese arete en el oído, le dije, bueno, ¿y tú quieres qué, cacorro?
5: O sea, se puso un piercing.
3: Sí, un piercing. Ah. Y cuando yo vi a ese muchacho con esa argolla en el oído, yo dije, ¿tú quieres qué, cacorro? ¿Va a estar poniéndote eso?
5: ¿Junco?
3: Hombre, que se deja afondar la oreja, se deja afondar.
5: ¡Claro! Así me decía mi mamá. ¡Junco!
3: Estáis leyendo el correo que dice la señora.
5: Así me decía mi mamá.
3: Cuidado. Y a mí me dio una rabia, sensei, que yo cogí a ese muchacho por esa argolla y le pegué un jalón y se la quité. Para que sea serio y se organice. Porque mientras él viva bajo mi techo, no va a tener eso de cacor. Estoy leyendo el mensaje de la señora. Ahora tiene enconado la oreja.
6: ¿Tiene qué?
3: Enconado. ¿Qué es enconado,
5: sensei? O sea, tiene materia.
3: Sea, como si sea.
5: Bota materia, bota sanguasa. Enconado.
4: Un gringo va.
3: ¿Qué es sanguasa?
4: ¿Qué dirá un gringo?
3: Bienvenidos a nuestra sección.
6: Cáquela. Los
3: nuestra sección muy nutrida el día de hoy. El sensei nos ilustra sobre una nueva palabra.
6: ¿Cuál es esa nueva palabra?
3: Sanguasa.
5: Ah, si lo tienen conado, tiene que votar una sanguasa. Tiene materia.
3: ¿Qué es sanguasa?
5: Eso tiene el humor cargado.
3: ¿Cargado? ¿Qué es cargado?
4: Cuando está así no pueden hacer el. No pueden realizar el amor.
3: Por eso, pero no, ¿qué es sanguasa?
5: Eso, mami, tiene el humor cargado, una sanguasa, vota una.
6: ¿Qué es cargado?
3: ¿Qué es cargado?
5: O sea, tiene el estómago lo tiene sucio.
3: Que tiene que ver el estómago con el oído.
5: Tomarse un pulgante. Y con eso yo le tengo la fórmula.
3: Pero que sanguasa, no has dicho.
5: Mi amor, el está sucio. Está sucio. Tiene que tomarse un pulgante.
3: Eche, ¿cómo así? No entiendo.
5: Eso es un pus que tiene ahí, un pus que bota.
3: ¿Un qué?
5: Un pus.
3: Pus, es la palabra pus, correcta.
5: Sí, así un pus.
6: Yo pensé que tenía una sillita, un pus.
3: O un pus, un perro.
5: De todas maneras, yo le tengo la fórmula.
3: ¿La qué?
5: La fórmula.
3: ¿La qué?
5: La fórmula.
3: ¿La qué?
5: Ponme la receta.
6: ¡Búscalo!
5: Ese muchacho, cuando se levante... tiene... Perdón, por favor. Cuando se levante, tiene que echarse saliva en ayunas sin cepillarse. Sobarse ahí tres veces. Si hace dos, no le sana. Tres veces. Tres veces. Saliva en ayuna.
3: Se le quema la oreja.
5: No se le quema.
4: Disculpa la interrupción, medio.
5: Por favor, estoy haciendo
4: la. No, sino que la gente se conecta cuando el medio está haciendo la receta.
3: Claro.
4: Y como están adquiriendo conocimiento, mandan regalos.
6: Ay, qué bonito.
4: Mira, manda, mira,
6: Mándale regalito mándale al maestro, al sensei que tiene.
4: Grace, Vanessa mandó un quiéreme. Chul mandó un quiéreme. Está la gente mandando bastantes regalitos ahí porque ven al sensei.
7: Ya, hombre, ya vamos a llenar el balón.
4: Ya está, ya le está listo. A ver.
5: Eso para que se den de cuenta que solamente no tengo una cara bonita, tengo un cuerpo bonito. Tengo inteligencia también, inteligencia artificial. Por favor.
3: Nunca antes había escuchado tanta porquería junta en menos de 3 segundos.
5: Respete, por favor.
3: Eso es para que se den de cuenta que yo soy... solo una cara bonita y un cuerpo bonito.
5: No, y ahora me...
3: que yo también tengo inteligencia artificial.
5: Y una vieja que no gusta de mí en el barrio, ahora que tengo camioneta. Ay, mío, como te ve bonito y ve la asquerosa.
4: Laura, pero no, Laura, pero no se baja el vidrio manejando.
6: ¿Tú qué le dijiste? Súbete. Cuando te dijo así, ¿tú qué le dijiste?
4: Yo no sabes bajar el vidrio.
5: Y súbete y se le dice, adelántate en el andén, pero te lo puedo echar encima. Tú ya chorote todavía.
4: Si no sabes bajar el vidrio,
3: manejando.
4: ¡Qué chorote! ¡Bienvenidos!
3: Bienvenidos a nuestra sección.
6: Cáguenla. Cáguenlo este mismo.
3: Nuestro invitado, el sensei, nos ilustra sobre una nueva palabra.
6: ¿Cuál es esa nueva palabra?
3: Chorote.
5: Significa chorote que no...
3: ¿Qué? Significa.
5: Chalote que no sé muy bien todavía. Entonces estoy aprendiendo todavía. Entonces estoy chorote.
3: Chorote como una persona inexperta.
5: Por favor.
7: Si ustedes supieran, yo no quería decirlo, pero ese día me dice, Happy, enséñame un poquitico. Laura, y se estaba ahogando. Yo le decía, medio escupe, y se lo echó en la mano, Laura.
3: ¿Cómo?
7: Sí, así como tú lo oyes. Digo, pero baja el vidrio.
3: No sabes ni bajar el vidrio. Sí, es verdad, porque yo un día pasé por el lado de él y yo pitando. Pi. Es que uno cuando le pita, claro, uno baja el vidrio para saludar, lo que sea. Y yo me le parqueo al lado y de espera.
4: Qué difícil se la pusiste.
3: Y espera, sensei. Yo nada más quedo como en la cabecita.
5: Yo quiero.
3: Nada más se le dio la cabecita
5: la
3: así.
5: La pregunta mía es: ¿quién nació sabiendo?
3: Claro,
5: así. Yo estoy en un proceso todavía.
6: Tú que todo lo sabes y todo lo ves.
3: Pero tú naciste hace rato, sensei.
7: ¿Qué es más fácil, que Colombia quede campeón o que aprenda a manejar?
3: Que Colombia quede campeón.
4: ¿Y qué? Está dicho, Colombia es campeón. Sí, es así. Saludos para el Chuleta. El Chuleta.
3: ¡Búscalo!
6: Perdónenlo, maestro, porque no saben lo que dicen.
5: Oye, qué triste, no joda. Por eso es que uno no puede estar pidiéndole favor a todo el mundo. Mira, Happy, va a llamar el agua por el día que.
4: Barro, ¿eh?
5: Barro.
7: A Laura se está ahogando. Digo, medio, pero vale, tío, y escupe.
5: No, ahí te
7: vamos, no pasa un pañito húmedo ahí.
3: Qué asco.
4: No pasa nada.
6: Maestro, vamos. Sigamos con la fórmula.
5: Por favor, ya salían en ayuna, sin cepillarse, temprano tres veces. Si se echa dos veces, no sana muy bien. Tres veces salían ahí.
3: Ajá, ese chale salió, ¿y qué?
5: Se eso ahí en la herida que tiene.
3: Y enseguida se cura.
5: Eso, póngale mínimo dos días, ya está eso seco.
6: ¿Eso lo tengo que hacer cuántas veces, maestro?
5: Dos veces.
3: ¿Y por qué?
5: La saliva en ayunas, mami.
3: Por eso, pero ¿y cuál es el efecto curativo de la saliva?
5: Porque como tienes rato que no habla, está durmiéndote, entonces esa saliva te sirve para...
7: ¿Las propiedades? ¿Cuáles son?
5: Por favor.
7: Se concentra.
5: Sí, señor.
3: ¿Y cuáles son las propiedades de la saliva?
6: Curativa.
5: Eso cura.
3: Por eso, pero ¿cuáles son las propiedades de la saliva?
5: Hombre, lo que se está diciendo es que es buenísimo.
3: No.
6: Dígalo, maestro, dígalo.
5: Buenísimo.
3: Por eso, pero ¿cuáles son las propiedades curativas de la saliva?
5: La propiedad de la saliva es que te seca, te lo seca rapidito. Ya.
3: O sea, es cicatrizante.
5: Cicatrizante. Trae vitamina C.
7: Que comió naranja el día.
3: Vitamina C.
5: Salían ayunas buenísimas. Si tú tienes bastante espinilla en la cara, yo se salían ayunas. Eso
4: y también siendo un olor.
5: Por favor, no pase todo ahí.
6: Bueno, habla del maestro.
7: Olor tuyo. Ese depende del humor.
6: Habla del maestro, vamos a ver qué dice la audiencia.
8: Escucho Olímpica Estéreo porque me pone de todo. No, joda, mira, se le va a caer la oreja con ese quemón que se va a llevar en el.
7: Hombre, parecía la
8: saliva esa fermentada y se.
5: Papi, la saliva en ayuna buenísima.
7: El perro no muerde al dueño.
4: Ellos saludaban a Grace Vanessa, que te está mandando regalitos.
5: Grace Vanessa, mi amor, un besote. También el Chuleta por ahí nos mandó también.
3: ¡Búscalo!
5: La abuela también.
7: Ve, si la saliva le huele,
8: serio, porque le pone de todo y me resuelve. Joda, dos veces, tres veces saliva en la oreja donde tiene pus. Si tenía pus, se le va a caer la oreja. Eso es lo que le va a caer. La oreja se le va a caer.
5: Por favor, aquí el doctor Sol, ¿por qué dudan de mí?
7: Todo el que dice que la saliva está pesada es porque tiene el humo pesado.
5: Por favor.
7: Porque el perro no muerde al dueño.
5: Hay personas que.
3: No vamos a decir, muerde.
8: Yo escucho el imperio, me pone todo y me resuelve. No joda, medio. Esa saliva primero, que tiene antibiótico. No joda, segundo, ya te tengo en la cara que la tiene como un grano. Poco de saliva esta que tú tienes.
5: hay personas que se acuestan sin cepillarse.
4: Mal hecho.
5: Entonces, eso también es malo. Tienen la saliva, trae más propiedades. Tienen que ver lo que hace.
6: ¿Cuáles son las propiedades que tiene?
3: Vitamina C, dijo.
5: Esa saliva sale más fermentada, sí.
3: Y vitamina P.
6: ¿Cuál es la P?
3: Pupó.
7: ¿Y cuando hace la saliva qué?
5: Trae más enfermedades.
3: ¿Más
5: por
3: qué?
5: Por favor, trae más propiedades.
4: Más enfermedades, más propiedades.

0: mañana.
1: ¿Qué dice, maestro?
2: El moñuelo,
3: yo le digo las cosas que tengo una base fundamental para decir las cosas. Ustedes no entienden. Laura le falta pueblo.

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4: Bueno, mis queridos y queridas olimpiquistas, ¿cómo vamos, sensei? ¿Cómo vamos?
2: Todo está bien.
4: ¿Qué es de la vida del King? Haciéndose el loco, van a hacer el programa. ¿Cómo va a ser?
5: Mamá, aquí tengo reuniones, mamá.
4: Ah, el reunido del vallenato le dice. 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
4: 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Ok, sensei King, ponga la atención al caso de hoy y quiero que los oyentes de una empiecen a enviar sus notas de voz con opiniones o que nos llamen al 320-6954-95. ¿Qué pasa? Una familia, esposo y esposa, tiene sus hijos pequeños, todo era felicidad y alegría hasta que la mujer engañó al marido. Le fue infiel. Fue un desliz. Yo entiendo, eso puede que sea un desliz lo que le ocurrió a esta muchacha. El marido se la pilló y el marido le estaba reprochando eso. ¿Que por qué? ¿Que tú no pensaste en tu familia? ¿Que ahora se acabó este hogar por tu culpa porque eres un infiel? Y él le dice, mi amor, pero ya vamos a recuperar el hogar. No voy a recuperar nada. Te vas de la casa porque tú eres una cachona. ¿Y de cuánta cosa? Le dijo a la muchacha y le dijo, ven acá. ¿Qué tanto estrilas tú y te las tiras de digno si tú también estás caído? ¡Pum! Y le mostró pruebas de él engañándola con 2 viejas distintas. Entonces le dice a la mujer, vamos a hacer una cosa. Ya tú me engañaste. Yo cometí mi error. Ya dejamos la vaina así y seguimos adelante por nuestros hijos, por nuestra familia, porque la verdad es que lo mío fue una equivocación. Comprendo que lo tuyo también pudo haber sido una equivocación, así que vamos a echar para adelante. Y el tipo no quiere.
2: Así es. No, eso no va, vale mía. No va.
4: Pero si
2: no.
4: Él se metió con 2.
2: Mamá, entre el hombre, eso aguanta.
4: Ay, ya vas a empezar. Mama, con
2: no,
4: tu
2: sí,
4: cuento.
2: El hombre pues, 2, 3, 4, porque ella no. ¿Qué reputación va a tener ella en el barrio?
4: ¿Y qué reputación no, tiene él también?
2: El hombre, nosotros tenemos derecho a tener 5 o 6 mujeres.
4: Ay, ya vienes con tu cuento de derecho, ni qué derecho.
2: Yo,
4: ni
2: mi compadre, le recomiendo no vuelva, porque mañana pasado le sale un trabajo para tal parte y ella lo raya.
4: Ahora, amiga, ¿y usted por qué se le pilló al hombre 2 cachos y no dijo nada?
2: Ay, ah, tú no dijo nada.
4: ¿Usted por qué no estrila, amiga? ¿A usted qué? ¿No le duele el cacho? Es que la, ya, lo que pasa ya, es que de
5: ya,
4: pronto...
5: Ya lo venía pensando.
4: Lo que pasa es que de pronto...
5: Que tú me llevaste a
4: no,
5: eso.
4: Exacto. Sí, pudo haber sido eso. Pudo haber sido... Tú crees que una mujer dolida por 2 infidelidades... Por 2 infidelidades, ella busca refugio en otros brazos.
2: No, por favor, no. Yo, vale mía, te recomiendo, no vuelva más con esa mujer porque lo va a seguir.
4: Oye, pero si el infiel también fue él y primero no, que no, ella. El hombre. Oye, ¿eso qué pasó? Fue una consecuencia.
5: Pero medio es mejor
4: de lo que hizo.
5: Es mejor malo conocido que bueno por
2: claro,
5: conocer.
2: Claro, Dios, que yo no vuelvo más con ella.
4: No, él lo dice porque no, que se quede con
5: que
4: su
5: se
4: mujer.
5: Quede con su mujer.
2: No, yo no.
5: Es mejor mala conocida. No, qué bueno.
4: Ajá.
5: Qué buena
4: por no, ya sabes que ya te pegó el cachito ya.
5: Y si de pronto la nueva que vas a conocer te pega 2 veces.
2: Está más bien, siempre hay una primera vez, pero yo no sé, yo por ejemplo personalmente no.
4: Pero
2: no,
4: ¿por qué? No. O sea que vamos a poner un ejemplo, si tu mujer comete un pequeñito error.
2: Un pequeñito, ¿eh?
4: ¿Tú la vas a echar?
2: Se acabó porque yo no soy ningún pendejo.
4: Ah, pero ¿y tú sí puedes?
2: Ella, que uno es el hombre, uno tiene derecho a 5 o 6 mujeres.
4: La derecho a 5 o 6 mujeres, no pueden con una y van a poder con 5 o 6.
2: Las mujeres no pueden estar a la par del hombre.
5: No, nunca. No se le ve bien.
2: No, eso no se le ve bien. Yo voy a dar el comentario en el barrio, esta jodida, un man que la tiene, le tiene todo y ella va rayando un man. Eso no va.
4: El mal le da de todo, hasta mala vida, hasta cacho.
2: Está mal.
4: No, está mal. Porque eso que ella hizo fue una consecuencia de todos los cachos que le pegó. Voy a escuchar opiniones.
8: 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Señorita Laura, vea, yo voy a decir algo. Una llave que abre muchas cerraduras es una llave maestra. Pero una cerradura que se abre con cualquier llave no sirve para nada. Ahí he estado yo.
4: El cuento de la llave, siempre con el cuento de la llave. No son ninguna llave maestra, no son nada.
2: Por favor.
4: En los Goya hablando de la llave, de la llave.
2: No, te lo digo porque yo sé cómo es la vuelta. Yo, por ejemplo, yo no acepto esa vuelta.
5: Usted es una llave, maestra.
4: ¿Qué va a hacer su llave maestra?
9: 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Milauri, yo te voy a decir una cosa. O sea, que eso no es un matrimonio, es una competencia. Tú me la haces, yo te la hago. Si el marido se la aplicó a ella, ven acá, señor, vamos a sentarnos. Yo no estoy de acuerdo con lo que usted hizo y vamos a separarnos, pero entonces no, como tú me la hiciste, yo te la hago. No, señor. Para mí eso se acabó. Ya eso ahí no hay respeto ni hay nada. Cada quien que busque su amorcito por otro lado. Pero ahí no existe nada. O hijo, no. ¿Quién? O sea, que ni la primera ni la última pareja que dejas ahí. Olvídate de eso.
4: Oye, ella que se siente a hablar con él para decirle que por qué hizo eso. Ah, pero cuando la mujer le pega un mínimo cachito. Entonces ahí sí se quieren morir verdaderamente.
10: 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Si la llave es buena y es maestra, juro lo que no tenemos por qué buscar ninguna otra llave.
4: Para que tú veas, pero como ellos son así, sí, habladores. Vamos a ver más opiniones por acá. A ver.
5: Todo bien.
4: Ay, ¿qué es lo que pasa aquí con este internet?
2: Ay, Dios mío.
5: No, estoy un...
11: 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Vea, señorita Laura, esa mujer ya es hombrera, ya eso no hay vuelta atrás. Está como cuando uno pobre comienza a dormir con aire acondicionado para devolverse abanico. No, eso ya está cebado, lo que viene de ahí para allá, cacho bestiado.
2: La plena.
4: El que duerme con aire ya no vuelve abanico.
12: Señorita Laura, desde acá es de Chile, y eso es da que te vienen dando. Ay, papá, si él la hizo, tiene que aguantar. ¿Qué más puede hacer?
4: Soporta.
2: No, que voy a soportar, no, señor.
4: Soporta. No. Si te gusta ser clavo también, si te gusta ser martillo también tienes que ser clavo.
2: Un hombre de verdad no acepta esa vaina. Yo no.
4: Un hombre de verdad no es infiel.
2: No, mamá, no.
13: Yo escucho Olímpica Estéreo porque me pone de todo. Señorita Laura. Voy a decirlo como lo dijo mi compadre Diomedes Díaz. Yo sé bien que te he sido infiel, pero en el hombre eso casi no se nota. Pero es triste que lo haga una mujer porque pierde el valor y muchas cosas. Se la dejo ahí, compadre.
4: Cuando el referente de un hombre Diomedes Díaz, apaga y vamos.
2: Por favor. No, mamá, te das cuenta que nadie te da la onda.
14: 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Hombre, Laurita, Mello, King, la verdad es que la pena la que no debe volver con ese man. Está jodido.
4: Claro.
14: Bueno, esto es para Laura. Laura, ahí es donde se ve cada quien se da su propio valor, se da su propio lugar.
4: Así es.
14: Ella cuando se dio cuenta de que Vale estaba cachoneándola, cuando ella se dio su lugar de cachona y se quedó ahí aguantando. Pero el hombre no, el hombre es digno ya. Entonces, si la pones en perspectiva, es que el man la engañó 2 veces, ella una sola vez, a la que no le conviene a ella, así que se abra a ella y ya. Y Mello, para ti, Mello, tu pasa es que tú eres asintomático. A ti te gusta es que si no te das cuenta, tú eres feliz. Mientras tanto,
2: papi,
14: ya,
2: eso es lógico,
14: la llevas
2: lógico.
14: Y que no te vas más que tal. Montas cara, pero tú eres asintomático. Eso no lo veo aquí, que Mello es asintomático.
4: Y que cachón asintomático.
2: Eso es lógico, porque si yo no me doy de cuenta, ¿cómo voy a guapiar?
4: No me doy cuenta.
2: Pero eso como todo. yo no me doy de cuenta.
4: No, no, me doy cuenta.
2: Bueno, como sea, si yo no me doy cuenta, ¿cómo
4: voy a...? Doy cuenta.
2: Me doy cuenta, pues me doy cuenta. Y yo como voy a guapiar, es como todo. Si de pronto la mujer está enamorada de mí y va a salir conmigo, yo voy a...
4: ¿Quién dijo que la mujer de él está enamorada de ti?
2: Más,
4: ¿por qué te tienes que meter con la mujer del tipo si tú no conoces
2: a... ¿Y es porque se mete conmigo, con la mujer mía? No está diciendo, va a meter
4: él, no te está diciendo nada. Él no te está diciendo nada.

atención, sí, llamada cuando quieras, quiero. Ya son las 10 de la mañana, 42 minutos en Olímpica y seguimos con más música, una salsita espectacular. 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
2: La mujer tiene que aguantar porque es que el hombre es un...

0: hoy, estimado Sensei, mi querido King, oyentes de Olímpica. Seguimos conversando un ratico sobre nuestro caso de hoy. Una mujer que le fue infiel a su marido y el marido la confrontó, ella le dijo que la perdonara y como el hombre la quería dejar, ella sacó su as bajo la manga. Es que tú también me has engañado, y en dos ocasiones con dos mujeres distintas. El tipo no se esperaba esa carta que estaba guardada y sin embargo le dijo, no me importa, yo soy hombre y te voy a dejar. A la mujer le parece injusto que él le haya tomado esa decisión porque dice, bueno, yo fallé, pero tú también fallaste, incluso fallaste más que yo. Así que, ¿cómo quedamos ahí? Ábrale aquí el micrófono acá al sensei. ¿Qué dice usted?
1: Yo le digo al vale, mi hermano, el concepto hoy, no vuelva con esa mujer. No vuelva, mi hermano, porque si ya lo rayó por primera
0: vez. Pero ¿por qué eres el indignado si él también la engañó?
1: Eso es común en el hombre.
0: No, no me vengas con no, ese no, cuento
1: no,
0: que
1: no,
0: es común.
1: No, no,
0: mira, si tú me vas a decir a mí, mira, yo acepto que tú me engañaste, yo te engañé, estamos mal, vamos a dejarnos, está bien. Pero ¿cómo es que ahora él es el digno? ¿Cómo es que ahora él es la pobre víctima? Porque para hacerse de víctima si son buenos los hombres.
1: No, mira, mira, te cuento una vaina. Hay mujeres que saben que el hombre tiene mujer en la calle y ya no dicen nada, la enamoran y aceptan. Porque es que la mujer ahí mismo no consigue un hombre solo. Eso es común y corriente, por eso el hombre bien, pero en la mujer se ve mal.
0: La mujer, pero porque la mujer se ve mal y en el hombre se ve bien.
1: Su reputación, no, eso no vale.
0: Y la reputación del hombre que no vale.
1: Un hombre, aguanta.
0: Por eso, pero la reputación del hombre no vale.
1: El hombre,
0: o sea, a ustedes, por ejemplo, te pregunto aquí, ¿a ustedes les parece chévere que una mujer les diga que son perros?
1: Carajo,
2: no, no me parece bien.
0: No, eso no está bien. No, que tú eres un perro, que le digan a una mujer esa palabra, por ejemplo. Terrible, ¿eh?
1: No.
0: Terrible,
1: sí.
0: O sea, de cualquier
1: más feo,
0: punto
1: más
0: de
1: feo,
0: vista está mal.
1: Pero más feo se ve cuando dicen a una mujer que era una perra. Más feo porque se ve feo en la mujer.
0: Pero
2: sí, también es cierto.
0: Landito cuando se sube a la tarde y me dice, ¿dónde están las mujeres que dicen que los hombres somos unos perros? Imagínate si yo dijera eso. Si yo como mujer dijera, ¿dónde están los hombres que dicen que las mujeres somos unas perras?
1: Ay, suena feo.
0: Horrible.
1: Suena feo.
2: No, pero gritarían bastante Laurita también. ¿Ah? ¿Aló?
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2: ¿Tu opinión, mi hermano?
3: Hombre, esa mujer no sirve, hombre.
0: Pero hombre,
3: ella
0: sí.
3: Ella lo hizo fue por venganza. Vale que se abra. Vale que se abra. Que si ella lo va a echar en cara que le fue dos veces infiel, la que yo se aguanta en ese sabrito, güey. Ahora, vale, firme en la causa. Él no se va a aguantar una cachoneada y mejor se va a abrir el parche. Esa mujer también que se abra.
1: Quítate tú, por favor.
3: Así es sencillo.
2: ¿Cómo te llamas tú?
3: ¿Por qué?
2: Tu nombre.
3: Alberto.
0: Yo no soy Alberto.
2: O sea, si una mujer te la hace, mi hermano, y tú, saluda a todos.
3: No, una mujer a mí me la hace, yo la voy dejando de una.
1: Enseguida, ¿sabes qué?
0: Cuando el hombre la aplica, también lo tienen que dejar enseguida, porque los hombres no.
3: Bueno, pero es que a ella le gustó ser la gallona, Lorita. A ella le gustó ser la gallona. Ahora
0: no
3: se hace la
0: gallona. Ella está edificando el hogar.
1: Por favor.
3: Edificándolo, monta en el palo del otro.
0: Oye, malo tres definitivamente. Voy a
2: opiniones.
4: Pero porque me pone todo carajo. Si ese man vuelve con ella, mejor que se meta torero. Ahí sí va a recibir buen cacho metiéndose a torero. Caramba, ese man le gusta el cacho. Dios mío. Vanessa, ¿qué te pasa a mí?
0: Ay, Laura, hija. Busca camino mismo. Buenos días.
3: Yo escucho Olímpica Estéreo, me pone todo, me resuelve.
0: Eso es.
2: ¿Tu opinión, mi hermano?
3: Siempre estoy con el sensei. Laurita.
0: Señor.
3: Esa mujer ya sabía que el hombre se la estaba haciendo porque siguió. Lo que pasa es que buscó la excusa perfecta para aplicársela. Ella también cule cañón. Y más que la deje.
0: Oye, pero malo pagar con la misma moneda, ¿verdad? Porque eso es lo que les duele, eso es lo que les arde. Que le paguen con la misma moneda. Porque si una mujer te dice, me engañaste, y se te pone a llorar, viene y se la aplica una, dos, tres, cuatro, cinco, seis veces más. Pero cuando ella te la aplica, ahí sí. Llora. Ahí sí lloras tú.
2: ¡Opiniones!
5: Bueno, buenos días, Laurita. Vanessa, oye, Mello.
1: Dímelo.
5: ¿Quieres hablar popular, Javiercito de las Baby, en el 127, familia furgonero? Bueno, Laurita, yo te voy a decírtelo en mi caso. Muy claro está cuando el cacique dice que Dios le dijo al hombre que se portara bien, que hiciera el mal, pero nunca hiciera la guerra. Y a las mujeres le dijo, Y también le digo a la mujer, cuide bien del hombre que la quiera. Sabe usted que no puede serle infiel porque pierde mi bendición eterna. Si lo digo, por algo será. Por algo.
1: Dios mío.
5: Te la dejo ahí.
0: Pero y ven acá, y Diomedes, ¿desde cuándo es el cacique, el sensei, el omnipotente, el discípulo de Dios, que hay que copiarle todo lo que diga Diomedes?
1: Por favor, ¿tiene experiencia?
0: O sea, ven acá, ¿desde cuándo el referente de ustedes es Diomedes Díaz?
2: Mamá, es el cacique.
0: Bastante cuestionable, definitivamente.
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5: Yo escucho Olímpica Estéreo porque me pone todo. Si lo digo, por algo será. Por algo.
1: Dios mío.
5: Te la dejo ahí.
0: Pero y ven acá, y Diomedes, ¿desde cuándo es el cacique, el sensei, el omnipotente, el discípulo de Dios, que hay que copiarle todo lo que diga Diomedes?
1: Por favor, ¿tiene experiencia?
0: O sea, ven acá, ¿desde cuándo el referente de ustedes es Diomedes Díaz?
2: Mamá, es el cacique.
0: Bastante cuestionable, definitivamente.
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5: Yo escucho Olímpica Estéreo porque me pone todo.
1: No vale.
0: Bendito sea Dios.
5: Oye, mellito, como se la vio, güey, que habló. Si no, sigue calladita ahí, como si nada, metiéndole cacho al palo.
0: Ajá.
5: Que se abra la cachona esa.
0: ¿Y él cuando estaba metiendo cacho? Él le dijo a la mujer que le estaba metiendo cacho. Él le dijo.
1: Por favor.
0: Ustedes dicen.
1: ¿Qué va a decir uno?
0: Entonces, porque ella sí tiene que decir.
2: Laurita, pero entonces.
0: Porque ella sí tiene que decir.
2: Laurita, te hago una pregunta.
0: Dígame.
2: Si una mujer traiciona a un hombre.
0: Está mal.
2: Pero espérate. Que sea llevada por su pareja porque la traicionó, eso, ajá, la justifica mañana a decir, es que tú me llevaste a eso.
0: No la justifica. No, eso realmente no justifica nada, porque al final la infidelidad es una decisión y usted toma la decisión que usted quiera. Y el que es cachón porque quiere. A nadie lo obligan a pegar cacho. Pero también es cierto que las mujeres nos aburrimos.
2: Por eso, pero es más
0: también perdonable. También es cierto que las mujeres nos aburrimos.
2: O sea, que una, o sea, medio, tú que, a ver. Una, tu pareja te pone los cuernos, pero nunca tú nunca le has puesto los cuernos a ella, te los puso.
1: No.
2: Ok. Segundo caso, tú has sido el perro, le has puesto los cuernos muchas veces y ahora ella te pone los cuernos. ¿Cuál de los dos perdonarías?
1: No, yo no perdono.
2: ¿Ninguno de los dos?
1: Yo no perdono. Si ella me la aplicó a mí, ya no dejamos. Ella tiene que aguantar que yo se la aplique a ella.
0: En un caso hipotético, Mello, que no es así, ojo, que tú has sido infiel con cuántas mujeres aproximadamente.
1: No, solo
0: no, por un caso, o sea, estamos inventando, no es nada de verdad, hipotéticamente. ¿Cuántas mujeres?
1: Ponle 10.
0: 10 mujeres.
2: Hipotético.
0: Ok. Esta semana, ¿no? 10 mujeres esta semana. Y ella se entera de todas esas 10 mujeres que tú le engañas.
1: Ajá.
0: ¿Y si ella te engaña con uno solito?
1: No, yo no aguanto eso, la dejo.
0: Pero ella se te tiene que
1: aguantar la 10, porque es que uno es el hombre, uno es el que manda, uno es el que hace todo.
0: ¿El que manda dónde? Porque ni en tu casa mandas tú. ¿Pero de dónde mandas tú?
1: Hay una mujer que le tengo su casa de 3 pisos.
0: Por eso, pero tú tienes...
1: Tronco de camioneta.
0: Pero tú construyes casa.
1: La nevera llena.
0: Tú construyes casa y compras mercado. Es para pegarle cacho a la persona y que no te puedan decir nada.
1: Tiene que aguantar todo, porque uno es el hombre y uno es el que responde por todo. Ella tiene que aguantar todo eso. Una casa de 3 pisos, tronco camioneta, la nevera llena, pago los servicios, todo. Oye, ¿qué más quiere? Hombre,
0: mujeres, por eso es que tenemos que buscar para trabajar. Por eso es que tenemos que buscar para trabajar, porque entonces hay hombres que no son la mayoría, son algunos, y ojalá que fueran muy pocos como el medio.
1: Laura,
0: que quieren invertir en la familia, que hacen lo que tienen que hacer, porque eso es su responsabilidad como hombre, proveer todo lo que tiene que ver con la familia. Entonces, por eso se creen con el derecho de venir a engañar a las mujeres.
1: Yo soy un hombre que resuelvo, mami. Yo
0: por
1: resuelvo
0: eso,
1: enseguida.
0: Bueno, cuando la mujer empieza a resolver, cuando la mujer empieza a resolver, te vas a quedar en
1: mami,
0: la...
1: Estos hombres así como yo ya no se ven. Hombre,
0: gracias a Dios.
1: Hombre responsable, que se levanta temprano a trabajar, vengo puntual. Oye, le digo que quiere, le quiero esto, de todo. Ey, bien presentado, buena pinta, siempre oloroso. Oye, pero que tú misma te has dado cuenta y tú sabes cómo tengo yo mi casa. Mamá, es una mujer.
0: Por eso
1: que...
0: y por eso puedes pegar cacho.
1: No, tienen que aguantar, mamá. Tienen que aguantar.
0: Mira, mejor
1: yo
0: calla.
1: Soy una figura pública y soy un hombre apetecido.
0: Por favor,
1: yo solamente tengo cara de cuerpo bonito, mami. Resuelvo, mamá, resuelvo.

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gracias, bienvenido. Voy a acompañarles a partir de este momento y hasta las 2 de la tarde. 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Bueno, muchachos, es martes 30 de junio. El último día del mes. Ya viene julio, se está acercando julio. Se asoma el tocayo. Y bueno, preparados también para este viernes el partido de la Selección Colombia. Vamos con todo, Colombia.

señoras y señores, este viernes Colombia.

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1: Las 12:46 minutos, 12:46 en Olímpica.
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1: A 1:46 minutos, 1:46 en Olímpica.
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0: ¿Cómo estamos, muchachos? Feliz noche. Feliz noche, ¿cómo están?
1: Todo que me hace pensar en ti.
0: ¿Entonces qué? Feliz noche.

Y ahí por ahí, muchachones. Me alegra estar con ustedes hoy. Hoy martes, iniciando la semana con el pie derecho. Dispuesto a sacarle sonrisas, hacerlos pasar una tarde diferente. Una tarde muy agradable. Una tarde en la que ustedes y yo interactuemos. 326-954-95, que es nuestro WhatsApp, nuestro Instagram, arroba Olimpi Cartagena, TikTok, arroba Olimpi Cartagena, en Facebook, Olimpi Estéreo Cartagena, página oficial. A mí me van a seguir como arroba El Coche Martínez. Vayan a seguirme de una, muchachos. Yo me voy hasta las 5 de la tarde. Esta semana tampoco vendrá Nando. Nando ya viene a partir del lunes a este programa, porque él creo que entra el domingo. El domingo vuelve Nandito al ruedo.

Villa Olímpica, que me inviten a... Que me inviten a... Que me inviten a eso. Ay, ya, viste, tú sabes que me digan ahora, Conchi. ¿Quieres? Yo, ah, claro. Estas bendiciones. Que me inviten a... Que me inviten a... Ah, bueno, mi hermano, bendiciones. Un gran abrazo. Que me inviten a 320-6954-95. Ven con esa que hace Puerto Rican Power. Se llama ¿A dónde irás? Sonando en Olímpica, gózatela. Yo escucho.

0: inviten a...
1: Oye, Coyisolo, mi hermanito.
0: Tírala.
1: Te habla el popular Javiercito de las Baby. Herta. En el 127.
0: Sí.
1: Familia Furgonero. Oye, Cochi, mi hermanito, acá... Variante Mamonal.
0: ¿Cómo está eso?
1: Sentido a la gobernación. 5-5, mi hermanito, 5-5.
0: Okay.
1: Oye, Coyisolo, me gustaría que me inviten a...
0: Que te inviten a...
1: Me gustaría que me inviten a motelear, papi, bacano.
0: Sí, sí, sí.
1: Con todo pago, todo incluido. Es que me lo merezco.
0: Sabrosazo.
1: Oye, Coyisolo, la buena,
0: y que te digan que vas a pagar tú, sabrosazo del carajo.

0: Tenga.
1: Yo escucho y dice, bueno, compadre, Coyi, tu compadre es frijoles con cerdo. ¿Sí? Ya está el tío para hablar frijoles con cerdo. Oye, Coyi, saludemos acá en el barrio 20 al Tobi Tobi, puro Tobi Tobi. Y otro que no puede faltar, mi compadre, el Mauquillo. Esa es la gente del 20 y la gente del frijoles con cerdo.
0: Ya.
1: Y con el tema, que me inviten, ¿qué? Que me inviten a sacar guayabo de hoy en Marte Alegría. Sí. Todo dice el frijoles con cerdo del barrio Carapote. Se fue así, compadre, Coyi.
0: ¿La viste tú? Tiene guayabito. Tiene guayabito el muchacho todavía. Que me inviten a 326-95495. Totalmente habilitado para que ustedes sigan enviando noticias de voz. Que me inviten a. A ver, muchachones.
2: Oye, Coyi.
0: Tírala.
2: Cucho Olímpica. Coyi. Ajá. Prende la nariz esa, hombre.
0: Esta. Quieren mal utilizar mi nariz. ¿Por qué, hombre? No sean así, muchachos. La nariz para respirar apenas, señores. A ver, 326-9-5495. Habilitado para que ustedes manden noticia de voz. Saludos para mi hermano del alma, el gran Manimoto. Está en San Pacho escuchando Olímpica Estéreo. ¡Ay, Manimoto! ¡Te quiero bastante! Cristian Perreo, deme razón, ¿cómo le fue? ¿Cómo quedó todo? Obviamente tuvo que haber quedado bien. ¡Oye, Moñoño! Saludos a Manando DJ, por favor. Me voy con esta canción. Aquí está Salsa Kids. Esta canción se llama La magia de tus 15 años. ¡Hey, mi amor! Es Olímpica. Tenía 15 y me enamoré de la muchachita de 15 también.

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0: había dañado el computador, entonces lo estaban arreglando, por eso no había hablado hasta ahora. Pero ya vine, ya vine, ya vine.
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0: Porque el Empe no me va escuchando. Ahorita alguien le dice, hey, allá estaba diciendo el coche que dejaste el computador dañado. Ah, sí. Estás hablando de mí porque sabes que yo te estoy escuchando ya.

Dime que burro bajando loma. Ya, Wisin. ¡Se metió! Que me cuentan, saludo para Andrés Camilo Lobo, DJ Lobo. Siempre en sintonía con Olímpica Estéreo.

0: escuchar Tática de Boston. Ustedes me dicen, hey, Conchi, que me inviten a... A ver...
1: Oye, Nando, que me inviten a Cholón, la isla de Cholón.
0: Ah, mi amor, me llevas también, ¿viste? Cuando te inviten. A ver, ¿qué más por acá? 320-695-495. Desde la tienda donde Matías Antonio Polo. La tienda donde Matías está Antonio Polo. En vivo. Escuchándole en Vigastero, la gente de la tienda donde Matías. Reportando sintonía del Gran Locura Taxi. El Concho y el Monchi están escuchando Olímpica Estéreo. Por acá me dicen, reportando sintonía en el Pozón, atentamente Lisset Montero. Lice, mi amor, un besito para ti. Esos grandotes, esos que no crecen más, de esos que están en vía de extinción, de esos que suenan y que... Para la gente, los especiales.

Carlos Padilla, el gran Yogo Yogo, el mono y el gran Yanchi. Comienza la obra Hiromi, Hiromi Rashumi. Aló, nada.

estrella, la buena, mi hermano, también está escuchando Olímpica. Saludos al Cuba y al Robocop. El Aveo. Ave Lago 50, ¿cómo sería eso? Ah, ok. Avenida El Lago 50. Leí como él escribió, después me tocó interpretar. Félix Seña está activo también ahí en la estela.

0: te vuelvo a ver. Si te vuelvo a ver, mi amor. Esto se llama Si te vuelvo a ver. Suena en Olímpica. Oye, saludo para Maripaz González.
1: Ahí te diré.
0: Para toda la gente de la Bendición Clubhouse. Ahí está Maripaz González. Siempre está en sintonía el bollito de Mari. Que te quiero bastante, Mari. Maripaz González. Chica de los tatuajes, vaya.

0: canción se llama Perdóname. Espera, no la agarré así, cálmate, ya te aviso, espérate ahí. Se llama Perdóname esa canción. Ya hace el gran Gilberto Santa Rosa. Ante Olímpica Estéreo. ¿Quiénes están en sintonía con nosotros? Recuerden que nuestra línea es 326-954-95. Por acá tenemos a los turistas que están visitando. Mi hermano, ¿cómo estás?
1: Todo está bien.
0: ¿De dónde viene?
1: Ahí de la Antonio Escuela Naval.
0: De aquí de...
1: esos... Manzanillo.
0: De Manzanillo. ¿Qué hay por ahí? ¿Con quién anda por ahí?
2: Estamos activos aquí visitando Olímpica, tú sabes cómo es.
0: Ya, so, ¿a quiénes están por ahí?
2: El Yormita, el Mansa y el Kevin.
0: El Yormita, Almanza y el Kevin. Ya. ¿Ustedes qué son? Pareja, hermano. ¿Qué son ustedes?
2: Hermano.
0: Ah, son hermanos, ya. Firme, todo bien.

saludo para el Pokémon de Mandela. Siempre está en sintonía con nosotros. Él siempre se reporta. Reportado en sintonía, Gilberto Villanueva. Desde Mompós, Bolívar. Buena, Bio Gil. Desde mi tierra. Yo soy de Talaigua Nuevo. Mi papá es de Mompós. Mi familia, por parte de papá, todo es de Mompós. Mi mamá es de Talaigua. La carrucha la puso mi mamá, que se trajo a mi papá de Mompós para Talaigua.

sintonía a esa hora la hermosa Taliana Sofía Uribe. Talianita, la hija de Dariana. Mi gran amiga Dariana. Solo para Maripaz González, la chica de los tatuajes exóticos. La gente de la bendición Clubhouse en sintonía. Y su asesora más exitosa, Maripaz González. También solo para el gran Lole Ferreo y

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0: 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Y aquí lo único que se está cocinando es el...

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1: Grosero, hombre, ¿sabe qué? Métale sazón, baterito.

0: señores, porque hay un servicio social por acá. A Gina del Carmen Hernández Jiménez. Gina del Carmen Hernández Jiménez extravió sus documentos. Es precisamente la carpeta de embarazo en un taxi. Así que, señor taxista o señor usuario de servicio de taxi que haya encontrado la carpeta de embarazo, todos los oiga, muy importante, esa carpeta tiene que aparecer urgente. Tiene que aparecer urgente la carpeta de Gina del Carmen Hernández Jiménez. Vamos a darlo suavecito para que puedan tomar toda la información. Gina del Carmen Hernández Jiménez perdió su carpeta de embarazada. 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Ok. Me voy con esa canción.
1: Para Vestuaria, dice que después de la...
0: Se llama Palo Palito, ahí está el afinadito. Sonando en Olímpica, goza de la... ¡Sol!

0: Tomémonos un tinto, seamos amigos. 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
1: En Olímpica son las 4:45.
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